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Me quedo con la música de Soledad a esta hora, Soledad Bastorutti. Estamos en la recta final de este encuentro que hemos iniciado juntos a la hora 18:30. En minutos estará llegando Fabio Balada, como todas las noches, con las canciones de tu vida. Seguí comunicándote, formando parte de este encuentro, 6204-85, mensajero de la radio. Gracias también a Silvia, Rubén y Kiarita.

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música y palabras para compartir en esta propuesta de lunes por la noche, ¿no? La pausa para el descanso y la promesa de volver mañana para reencontrarnos y compartir buenos momentos a través del aire de la 106.1 FM 10 Radio Ciudad. Que tengan una excelente noche, nos reencontramos. Un beso para todos, hasta mañana. Se queda en la compañía de Fabio Balada con las canciones de tu vida.

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Buen comienzo de semana. Arrancamos nueva edición de las canciones de tu vida, lunes 24 de agosto 2026. Clásicos que guardan recuerdos, historias y momentos que todavía siguen sonando, porque cada canción nos lleva a un lugar distinto. Y esta es la banda de sonido de tu vida. Estaba sonando la música de Hardcore, All I Wanna Do Is Make Love to You. Está Mika Kelis, Martín Contreras en la producción general, coordinación. Son los encargados de contarme qué piden ustedes, qué programan. Redes, las canciones de tu vida, o me siguen, Fabio Balada, y me van contando en la semana. Vamos a música de película. Viajamos a 1996 con la banda sueca The Cardigans. Este tema nació como una melodía cercana a la bossa nova, pero el productor Tor Johansson propuso convertirla en una canción pop con ritmo disco. La inclusión en Romeo y Julieta de Baz Luhrmann la transformó en un éxito internacional. Cardigans.

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0: Confesión de Noel Gallagher que marca el tráiler del documental sobre el regreso de Oasis. Presentó el tráiler de The Look Back in Anger, documental que muestra la reconciliación de Liam y Noel Gallagher y la gira Live 25. La pregunta es, ¿podrían mantenerse juntos después de tantos años enfrentados? Esa incertidumbre aparece en el primer tráiler de Don't Look Back in Anger, documental que seguirá desde dentro la reunión de la banda. La producción reconstruirá el camino que llevó a Liam y a Noel a compartir nuevamente un escenario durante Oasis Live 25, después de una separación que comenzó en 2009. El foco no estará únicamente en los conciertos, el adelanto muestra a los hermanos hablando sobre el quiebre, sus dudas antes del reencuentro y el impacto que tuvo la respuesta de sus seguidores. Oasis.
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Cumple 40 años. Estuvo a punto de descartar su mayor éxito y terminó haciendo historia. Sleepy When Wet llevó a Bon Jovi al número uno, convirtiendo dos canciones en clásicos y ayudó a popularizar el glam metal. El disco alcanzó durante 8 semanas el primer lugar del Billboard 200. Terminó como el álbum más vendido de 1987 en Estados Unidos. Además, acumuló más de 28 millones de copias vendidas en todo el mundo, según las cifras disponibles hasta el año 2008. Dos canciones que llegaron bien arriba: You Give Love the Name, este que estás escuchando, y Living on a Prayer, dos singles que llegaron al número uno del Billboard Hot 100. Bon Jovi.

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Se conocieron las nominaciones y la blonda que estás escuchando por acá con Kylie Minogue y este nuevo sonido lidera los MTV Video Music Awards 2026, 11 nominaciones. De esta manera confirma el impacto de su regreso musical. Con Confessions 2 The Film, la artista compite con categorías centrales como Video del Año, Artista del Año y Canción del Año. Muy cerca queda la que vamos a escuchar ahora, Taylor Swift, segundo lugar, 9 nominaciones. Compite por Video del Año con Defeat on Ophelia. Y también aparece entre las candidatas a Artista del Año y Mejor Pop.

Se conocieron las nominaciones de los MTV Video Music Awards 2026 y Sabrina Carpenter, que estamos escuchando, completa el grupo de principales contendientes con 7 nominaciones junto a Ariana Grande. Ambas compiten en categorías destacadas de la ceremonia. Se iba la Carpenter, suena ahora Ariana Grande en las canciones de tu vida.

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clásico nuevo, nuevo sonido, música que te presentamos y que si te gusta, vas programando durante la semana. Vía redes, las canciones de tu vida. 1915, 24 de agosto, nace Wynonie Harris, pionero del rhythm and blues, una de las voces que ayudaron a construir las bases del rock and roll. En 1938 nace David Faber, músico de Quicksilver Messenger Service y posteriormente integrante de Jefferson Starship. En 1948 nace Jean-Michel Jarre, compositor, productor francés, gran pionero de la música electrónica, creador de los álbumes Oxígeno y Equinoccio. Hablando de música electrónica, ahí viene Moby en las canciones.

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sonar. 1954, un 24 de agosto, un día como hoy, hace algunos años, nace Steve Holly, baterista británico que integra Wings, junto a Paul McCartney. Trabajó con artistas como Sir Elton John, Chad Cocker, John Hunter, y el que se viene por acá, Julian Lennon, a las canciones de

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0: 24 de agosto de 1955 nace Jeffrey Daniel, cantante, bailarín de Shalamar. Fue uno de los artistas que popularizó el moonwalk antes de que Michael Jackson lo convirtiera en un gran fenómeno mundial. Jackson sonando en el lunes de las canciones de tu vida.
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0: 1963, un 24 de agosto, este señor, este gran artista, Stevie Wonder, logra un récord histórico. Se convierte en el primer artista que ocupa simultáneamente el número uno de álbumes y sencillos en Estados Unidos con The 12-Year-Old Genius y Fingertips, parte 2. Stevie Wonder.
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0: 1966, un 24 de agosto, The Doors comienza a grabar su primer álbum de estudios, Sunset Sound, de Los Ángeles. Un disco que incluiría a este gran clásico, Light My Fire, Break On Through y The End, The Doors.
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0: 24 de agosto de 1968, el jefe, lo estás escuchando en el lunes, 18 años recién cumplidos, se incorpora a Earth, una banda de blues rock que interpretaba canciones de Cream, Jimi Hendrix y Traffic. Bruce Springsteen en las canciones de tu vida.
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0: 24 de agosto de 1975, la banda comienza la grabación de Bohemian Rhapsody. Esto fue en los estudios Rockfield de Gales. Las sesiones se extendieron durante 3 semanas e incluyeron cerca de 180 regrabaciones vocales. Queen.
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1: 24 de agosto de 1979 se estrena Rock and Roll High School, película musical protagonizada por Ramones, que con el tiempo se transformaría en un título de culto, ¿eh? Ramones en las canciones de tu vida.

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0: 1985, un día como hoy, 24 de agosto, esta canción de Here Lewis and the News llega al número 1 estadounidense. El tema que formó parte de la película Back to the Future fue el primer número 1 de la banda, ¿eh? The Power of Love, Here Lewis and the News.
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0: Vamos hablando el lunes con este gran clásico Sing de Travis, publicado en 2001 como primer sencillo de Invisible Band. Su distintivo banjo fue tocado por Andy Dunlop y la canción llegó al número 3 británico, convirtiéndose en el mayor éxito de Travis en ese arranque. En su videoclip terminó en una descontrolada guerra de comida. 2011 también quedó marcado por los atentados del 11 de septiembre, ¿sí? Cerramos el lunes, nos vamos a escuchar Tomar y Martes acá en la radio, como siempre. Javier Arte, Carlos Arias Gráfica, Beto Pier Marini en la edición. Búsquenos, síganos en Instagram, las canciones de tu vida, y nos cuentan qué subimos a antena. Larga vida a la música, larga vida a la radio. Chau, hasta mañana.
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1: Entramos al top 10, puesto 10 para Luciano Pereyra y Sebastián Mendoza con Me enamoré de ti.

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0: Repasamos las posiciones antes del podio.
1: Puesto 10.
0: En el puesto 10 estaban Luciano Pereyra y Sebastián Mendoza con Me enamoré de ti.
1: Puesto 9.
0: En el puesto 9, Sofía Mora con Me siento tan bien.
1: Puesto 8.
0: En el puesto 8, Anita con Azul. En el puesto 7, Benjamín Amadeo con Museo.
1: Puesto 6.
0: En el sexto lugar, Nahuel Penici con Canción con Todos.
1: Puesto 5.
0: En el quinto, David Bisbal con Vivir así es morir de amor.
1: Puesto 4.
0: Y en el puesto 4, Olivia Wilde y Coti con Tus errores. No.

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0: fuerte.
1: Puesto 2 para Walls y Dani Fernández, dos artistas que hacen pop rock desde el 2017.
2: Puesto número 1, ranking latino, el ranking más fuerte del mundo latino.
1: Y alcanzamos el puesto número 1 de este martes. Maluma y Kany García lideran con 1 más 1.
3: Se mantiene.

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La música con el más grande, ¿eh? El Pampa, José Larralde, Aloniandú. ¿Qué tal? ¿Cómo les va? ¿Cómo andan? Muy, pero muy buenos días. Bienvenidos a este martes 25, ¿no? 25 de agosto del año 2026. Por acá vamos a transitar un nuevo encuentro de argentinidad, un nuevo momento de música folclórica que nos va a permitir de una u otra forma acompañarnos mutuamente, con el buen folclore, claro está. En una mañana está, no hace frío, está lindo, está agradable, al menos por el momento. Vamos a ver qué es lo que pasa en definitiva, ¿no? 620485, mensajero de la radio para que vayan dejando los primeros mensajes en la mañana. 620485. Mientras vamos calentando la pava para los primeros mates amargos, obviamente.

Y qué lindo compartir estos sonidos desde muy, pero muy tempranito, ¿no? Los sonidos de la música chamamecera. Anoche casualmente estaba mirando Canal 5 de Corrientes y había un festival de chamamé con un encuentro muy, pero muy especial de chamameceros históricos y otros jóvenes que se van sumando año tras año en una celebración muy, pero muy importante para ellos, ¿no? Y con cuánta pasión disfrutan de esas noches, ¿no? La gente de Corrientes, precisamente. Qué bueno no olvidar nunca nuestras raíces, ¿no? Abrazo grande para el amigo Juan, qué grande, Juancito, buen día. Primer oyente de la mañana, que de hecho ya nos ha dejado su primer mensaje. Tengo la página de la radio, pronóstico del tiempo, saludos de cumpleaños, que en un ratito nada más los vamos a estar compartiendo. ¿Cómo está la ciudad? Ahí está, está tranqui, tranqui. Creo que crucé un transeúnte y después dos autos nada más, pero bueno, tranqui. Al menos en el sector de Brown, San Martín, Alsina, por ahí, ¿no? Bueno, Sarmiento también. Vamos a seguir con buena música, ¿les parece? Mientras ustedes comienzan a enviar los primeros mensajes. Un abrazo grande nuevamente ahí para Juan, que ya nos está acompañando el hombre. Bueno, a ver, por acá que tengo. Eduardo, hola Sergio, muy buenos días. Muy buen programa. Gracias por la chamameceada, me dice Eduardo. Que tengas un excelente, excelente programa. Muchas, pero muchas gracias. Del chamamé, nos vamos a las chacareras. ¿Les parece?

0: La propuesta musical y estas lindas chacareras de la mano de Eduardo Ávila. Bueno, gracias a los primeros oyentes que se van comunicando esta mañana de martes, tempranito a través del folclore, por FM 10 Radio Ciudad, ¿no? Bueno, el amigo Oscar Gonzalo por acá nos ha dejado también un mensaje, le agradezco. Gracias ahí a... ¡Qué grande! Miguelito dice, yo también estoy presente, me dice Miguel por acá. Pásame algo de Horacio Guaraní. Bueno, vamos a buscar algún tema ahí de Horacio Guaraní para complacer al amigo, por supuesto, que ya me está acompañando en la mañana. Edgardo Di Pascua, a ver qué me dice por acá desde Unzué.
1: Buen día, Sergio. Acá ya te estoy escuchando. ¿Cómo está la mañana? ¿Muy fría?
0: Hola, mi amigo. ¿Qué tal? ¿Cómo anda Edgardo desde Unzué? Está. No hace mucho frío, pero es como que hay humedad nuevamente, ¿no? Igualmente, el pronóstico del tiempo anticipa para hoy, martes, cielo nublado, continúa frío. No hace tanto, al menos, o puede ser que yo vine rápido igualmente a la radio, la mínima de 5, la máxima 16. Para mañana miércoles, cielo cubierto, posibles lluvias matinales, un 60%, mínima de 7 y la máxima 17 grados. El amigo Oscar Gonzalo, me ha escrito por acá, dice, buen día Sergio, buen martes, pasate por Facundo Toro por seguirte la corriente. Gracias, abrazo grande, buen programa. Gracias, Oscar. Ya estoy cumpliendo con ese tema musical en la mañana.

4 de la mañana, 11 minutos, la música de la mano de Horacio Guaraní, haciendo Si se calla el cantor. Bueno, bienvenidos a Más Madrugadores. Norma Navay, su esposo Roberto, ya con la clásica llamada perdida de todas las mañanas, por supuesto, bienvenidos. Bienvenido al amigo Toby, gracias por estar. A la gente del Parque Industrial que me está acompañando. Quiero saludar al amigo Luis desde Barrio Los Troncos, por supuesto, desde muy, pero muy, muy tempranito, junto a la radio. Mirta y Horacio Cañete, para ustedes también, gracias por estar del otro lado. Por acá, muy buenos días, amigo, qué buen comienzo. Te pido un tema, por favor, Por las costas entrerrianas. Gracias, un saludito de parte de la abuela Teresa. Bueno, gracias, abuela, ya vamos cumpliendo con la música. Oscar Gonzalo me había solicitado un tema de Facundo Toro. Por acá lo vamos sumando.

La música en la mañana de Despuntando el Día por FM 10 Radio Ciudad Facundo Toro, por seguirte la corriente, ¿eh? Bueno, ahí para el amigo Oscar Gonzalo, que ya nos está acompañando desde muy, pero muy tempranito. Mate de por medio, ya estamos por acá por la radio, Dorrego Esquina, Avellaneda. 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Bueno, a ver qué tengo por acá. Tengo que complacer a la abuela Teresa, que ya me está acompañando por las costas entrerrianas.

0: Qué grande, ¿eh? La música de Soledad Pastorutti en la mañana, despuntando el día por las costas entrerrianas, para complacer a la abuela Teresa, que ya nos está acompañando en el madrugón. Gracias, Miguel, ¿eh? Un abrazo grande ahí para el amigo Miguel, que sintoniza todas las mañanas FM 10 Radio Ciudad. Hola, Sergio, muy buenos días. Si tenés a mano, te solicito que me pases Sapo Cancionero. Sapo Cancionero, bueno, ahí estaremos cumpliendo con Carlos, que ya me está acompañando en esta mañana, ¿no? Norma Narváez y su esposo Roberto, desde muy tempranito, forman parte de este encuentro madrugador. Le damos la bienvenida a la abuela Coca, que ya nos debe estar escuchando, a la abuela, obviamente que sí. No sé si con el mate, pero bueno, con la radio, al menos.
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0: La música en compañía de Luciano Pereyra. Ahí estábamos con este lindo chamamé, precisamente. Bueno, para complacer a la abuela Coca, que nos está acompañando. Estoy tomándome un par de mates, disfrutando de la compañía de los mismos. Y degustando también de unas tortas fritas espectaculares. El sábado almorcé con abuela, porque lo hago habitualmente, o al menos los sábados. Y me había preparado tortas fritas la abuela, que están riquísimas realmente, así que ahora estoy aprovechando a degustarlas. Están buenas de verdad. Así que gracias, abuela. Por ahí le hago alguna churía a la abuela, ¿eh? Sí, por ahí le hago alguna churía, pero ella sabe que yo la quiero mucho. Por supuesto que sí. Bueno, vamos a seguir compartiendo buena música en la mañana. A ver qué tengo por acá de Lidia.
1: Hola, Sergio. Buen día. ¿Qué tal? Se nota que no hace mucho frío, se nota que está templadito, que está como húmedo, como dijiste vos. Pero ojalá tengamos sol, pero va nublado. Esta semana da toda la semana nublada, yo creo que sol, no sé. Va a ser difícil poder caminar esta semana. Y mañana dan lloviznas o lluvia. Bueno, Sergio, gracias por estar. Muy bueno el programa. Acá te estaba escuchando, Luis duerme. Un saludo de Lidia y Luis de la calle Leiría. Un besito. Un tema que te guste a vos. Lo que puedas. Lo que tengas ganas. Lo que quieras. No quiero molestar. Gracias. Por favor, algún tema lindo. Gracias. Hasta mañana, si Dios quiere.
0: Bueno, gracias Lidia, gracias Luis, ahí duerme Luis. Pero bueno, después le dice, Sergio por la radio te mandó saludos. gracias Lidia, gracias Luis por estar en cada despertar, ¿no? Bueno, sí, es verdad, vamos a tener una semana bastante complicada porque, como dice Lidia, ¿no? El sol, no sé, lo vamos a dibujar, me parece, esta semana. Para hoy martes cielo nublado, mañana miércoles cielo cubierto, jueves cielo nuboso, viernes cielo despejado, bueno ahí puede andar, sábado cielo nublado, domingo cielo despejado también, y el lunes cielo cubierto nuevamente, Dios mío. Esperamos la primavera ansiosos, ¿no? Vamos a ver qué pasa.

0: Qué lindo tema musical, ¿no? Ahí estábamos con el chaqueño Balavecino, Oscar Esperanza, haciendo Distinta. Bueno, se siguen comunicando los oyentes madrugadores de Despuntando el Día a través de FM 10 en Radio Ciudad, 4 de la mañana con 30 minutos. Estaba mirando por acá, 4 de la mañana, 30 minutos. Laura, no lo puedo creer, pero sí, es verdad. Laura está despierta y ya nos está acompañando. Le damos la bienvenida a esta mañana. Hola, buen día, Sergio. Acá despierta, escuchándote. Qué linda música. Bueno, gracias, Laura. 620485, mensajero de la radio.
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2: Bueno, bien, tengo más mensajes por acá. Edith, gracias, bienvenida a la mañana. Hola, Sergio, si podés pasar Gira un tango, me parece que se llama así, o Cambalache. Perdón, pero si no lo tenés no pasa nada. Lo que tengas, gracias. De parte de Edith, bienvenida a la mañana.

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La música, lo mejor del 2x4. Hoy me vine bueno, realmente. Cumplí con dos temas para Edith, que me está acompañando a esta hora de la mañana. La señora Elsa Pocteniano, buen día Elsa, ¿cómo le va? Gracias por estar del otro lado. Ya le estamos regalando algo de los fronterizos. 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Vamos a continuar con música, vamos a recibir a la señora Elsa con un tema musical de los fronterizos por acá.

La música de la mano de Los Fronterizos, ahí para la señora Elsa Pogtiniano, que me está acompañando a esta hora de la mañana. Por acá Eduardo, hola Sergio, muy buenos días, pasame algo de Teresa Parodi. Si tenés en programación te lo voy a agradecer. Quiero saludar al amigo Raúl Cruz, que me está acompañando en Barrio Los Orzales a esta hora de la mañana. El paisano Ortiz, bienvenido paisano, ¿cómo anda? ¿Todo bien? Mari de la calle Quirno Costa, buen día al amigo Horacio, transportista de 9 de julio. Los abuelos Cristina y Juan de Barrio La Gradera, que deben estar ahí prendidos a la radio como todas las mañanas, por supuesto. Vamos a seguir avanzando con más música por FM 10 Radio Ciudad. A ver por acá si tengo algunos chamamés.

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La linda chamameceada en la mañana de Despuntando el Día por FM 10 Radio Ciudad, ¿no? Bueno, mensajes que van ingresando, oyentes que se van comunicando a este encuentro madrugador. Muy, pero muy buenos días, Elisa, desde la calle Luis Mayol, que me está acompañando. Quiero saludar también a Lili en la 3 de febrero. Gracias, Lili, por la compañía. Gracias, muy amable, por pasar las dos. Yo te escucho, pero no mando, no me acuerdo de los nombres. Me dice Edith, por acá. Barrio Los Orzales presente, ¿eh? Bueno, desde muy tempranito. Le quiero dar la bienvenida al amigo Cristian Arosa, que me está acompañando desde Málaga, España, lejos de nuestra querida Argentina, pero siempre presente, ¿no? Con algo de los chalchaleros, seguramente ya en plena labor, ¿no? Por acá está templadito, mi amigo, no hace tanto frío. No sé en Málaga, en España, cómo los trata el calor, ¿no? Ya se viene el otoño para ustedes, ¿no? Sí, ya se viene el otoño.

Bueno, muy bien, ¿eh? Cumplimos con la música de los chalchaleros, ahí la bienvenida al amigo Cristian Arosa, desde Málaga, España, que ya nos está acompañando el hombre, ¿eh? Bueno, les cuento el pronóstico del tiempo completo. Para hoy martes, cielo nublado, continúa frío, mínima de 5 grados, máxima 16. Miércoles, cielo cubierto, posibles lluvias matinales, un 60%. Mínima de 7, máxima 17. Jueves, cielo nuboso e inestable, fresco, con posibles lluvias matinales, 90%. Mínima de 10, máxima de 15. Viernes, cielo despejado, poco cambio de temperatura, mínima de 7, máxima de 18. Sábado, cielo nublado, fresco a templado, mínima de 7, máxima de 17. El domingo, cielo despejado, leve descenso de temperatura, mínima de 7 grados, máxima de 18. Día lunes, cielo cubierto, posibles lluvias matinales, un 60%. Posibles lluvias y la mínima de 7 con una máxima de 15 grados. Vamos a tener una semana un poco complicada, que no va a haber mucho sol. Y el lunes siguiente de la próxima semana vamos a comenzar con lluvias. Lamentable, ¿no? Pero bueno, contra el clima mucho no se puede hacer. Vamos a continuar. Me habían solicitado algo por acá de Teresa Parodi.

0: La música en la mañana de Despuntando el Día, por FM 10 en Radio Ciudad. Ahí estábamos con la propuesta musical de Teresa Parodi. Teresa Parodi. Bueno, gracias acá a Carlos. Algo de Argentino Luna. Ya estoy buscando un temita de Argentino Luna para poder sumar a este encuentro. Estaba mirando por acá las 5 de la mañana, 3 minutos, ¿no? 5 de la mañana, 3 minutos. La bienvenida a la señora Marta Cardoso, que me está acompañando desde Cañuelas, como todas las mañanas. Quiero saludar también a la señora Isabel Sutherland, Barrio San José presente. Martes 25 de agosto del año 2026, Día del Peluquero, Día de los Trabajadores de la Industria Indumentaria. Un día como hoy, 1821, el territorio de Catamarca se independiza de la provincia de Tucumán, de la que dependía desde el 8 de octubre de 1814, y se constituye como provincia independiente. 2012, la nave espacial estadounidense 1 se aleja a la distancia de 121 unidades astronómicas y abandona el sistema solar. 1825, la provincia oriental de Uruguay declara su independencia del Brasil y su unión a las Provincias Unidas del Río de la Plata. La frase de la radio: las apariencias y las palabras engañan, pero la esencia de una persona no miente. Se siente en el alma y se comprueba con sus acciones. La farmacia de turno hasta las 8 de la mañana, Farmacia Fal. Vamos a cumplir con la música de Argentino Luna.
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La música en compañía de Argentino Luna en la mañana. Qué lindo tema, ¿eh? Todo el amor que te di. Argentino Luna en este recorrido. La señora Nancy Miglia desde Magdala, gracias por la compañía madrugadora a través de FM 10 Radio Ciudad, ¿eh? Le quiero mandar un beso grande a la señora Magdalena Pepe. Ya le vamos a sumar algo de Juan Carlos Cupaiolo en esta mañana. Bueno, hablando un poquito del mundo del espectáculo, yo hablo de todo también en este programa, para hacer un poquito de editorial, simplemente, ¿no? Y para ir sumando, no solamente música. Anoche hice un poquito de zapping ahí en la televisión argentina y me quedé después con Canal 5 de Corrientes, que había un festival de chamamés que me gustó mucho. Estaba en vivo, por otra parte, esos festivales grandes que se hacen en Corrientes. Y hice un poco de zapping. El programa de Guido, como siempre, es espectacular. Guido tiene mucho respeto por el televidente, por los participantes y demás. Es un grande en la conducción. No me gustó para nada el nuevo programa Popstars que condució, o conduce, mejor dicho, Nico Vázquez. Malísimo, realmente a mí no me gustó. Miraba críticas hace un ratito a través del mundo del espectáculo y todos coinciden que fue malo el programa, malo, mala conducción. Más allá que Nico Vázquez es un grande en lo suyo como actor, pero como conductor deja mucho que desear, ¿no? Y después Gran Hermano, ¿cuándo termina Gran Hermano, señores y señores? Bueno, yo igualmente no miro Telefe, no me gusta para nada, pero bueno, que termine pronto. Dios mío. Bueno, pero sobre gustos no hay nada escrito, obviamente. Cada uno sabe lo que mira, lo que deja de mirar. Vamos a seguir nosotros avanzando con más música. Luis de Los Troncos, por acá. Hola, buen día, Sergio. Te escucho desde Barrio Los Troncos. Un abrazo. Un abrazo, Luis. Panadero el hombre, ¿eh? Panadero. Esther y Néstor me están acompañando desde la calle Paso. Les doy la bienvenida.

La música en la mañana, la propuesta de los puebleros riojanos y esta selección musical enganchadita para disfrutar y compartir. Bueno, el amigo Horacio, transportista de 9 de julio, nos está escuchando el hombre, seguramente de pasada por acá por San Carlos de Bolívar, le damos la bienvenida, por supuesto, al madrugón. Y le vamos a regalar algo de Horacio Guaraní. Recién se comunicaba la abuela Coca, los manceros santagueños, Chacarera del Rancho. Ya estamos cumpliendo, abuela, con ese tema musical precisamente en la mañana. Vamos a complacer a Horacio con algo de Horacio Guaraní, precisamente, y el chaqueño palavecino.

Para el amigo Horacio, el transportista de 9 de julio, algo de Horacio Guaraní y el chaqueño palavecino en esta mañana. Bueno, bien, vamos encaminados con más mensajes. Vamos a cumplir con la abuela Coca que me está acompañando, algo de los manceros santiagueños.

La música en la mañana de Despuntando el Día, la propuesta de los manceros santiagueños haciendo chacareras del rancho. Bueno, quiero cumplir con la señora Magdalena Pepe, que me está acompañando a esta hora. Le vamos a regalar algo de Juan Carlos Cupaiolo por acá. Quiero saludar también a Esther y Néstor desde la calle Paso, que me están acompañando. Muchas, pero muchas gracias. Bueno, quiero hacer un agradecimiento porque ayer me preguntaban, y bueno, para que no se corra más la bola, sí, ando en una moto nueva. Esa moto la compró Sandra, me la compró Sandra y el director de la radio. Por lo tanto, aquellos que preguntaban, dicen, pero ¿cómo? Está todo caro, que de acá, que de allá, ¿cómo compraste una moto? Bueno, esa moto me la compraron ellos directamente, yo les agradezco de corazón, y es así de simple, no voy a dar más explicaciones, porque por ahí me preguntaban cosas, vio cómo es la gente, así que quede claro que la moto me la compró Sandra, con el aval del director de la radio, ¿sí? Bueno, vamos a saludar a los cumpleaños y luego sigo con más música. Victoria Iglesias está de cumpleaños. Mabel Costa. Melina Lorelei Vicente. Augusto Giannoni. Leonardo Nahuel Montero. Jonathan Ezequiel Barraza. Cecilia Anistares. En España, mira vos. Brian Hoffman. Lázaro Marsilio. Guadalupe Aragón, Leonardo Mancilla, Luis González, Jeremías Holgado, Kiara Freire, Valentino DiBiasi, Milagros Gómez, Micaela Cerantes, Carla Alonso, Santiago Pagola, Verónica Brandán, Héctor Negrín Sena, Mauricio López, Martín Moreno, Marta Noemí Pérez, Mariela Holgado, Sofía Sierra, Jacqueline Codesal, Andrea Prieto, Daniela Diamela Aragón, Adela Delia Torres, Raúl Chillón, Florencia Barros, en Urdambilleta, Aldana Oroná, Tixiana Jazmín Gab y Leandro Reyes, los cumpleaños de la jornada. Bueno, ahora sí, vamos a cumplir con nuestra amiga oyente Magdalena Pepe.

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1: Muy bien, 5 de la mañana, 29 minutos, ahí para la señora Magdalena Pepe, que me está acompañando a esta hora. La música de Juan Carlos Cupaiolo. Isabel Sutherland, ¿cómo le va, amiga? ¿Todo bien? Muy, pero muy buenos días. Buen despertar de martes. 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Vamos a saludar a Esther y Néstor desde la calle Paso.

0: La música en la mañana, la propuesta de Raúl Palma. Raúl Palma haciendo los ojos de una salteña. Ahí para Esther y Néstor desde la calle Paso que me están acompañando. Gracias Miguel, y un abrazo grande al amigo Miguel Berré. Saludamos también a Rosana, a Miguel Ángel por ahí que desde muy tempranito están sintonizando FM 10 Radio Ciudad, ¿eh?
1: Hola, muy buenos días, Sergio. ¿Cómo estás? Va, muy buenas tardes, pues recién me despierto. Que tengas un lindo día de martes. Programa. Hoy te quiero pedir, va, no sé, pásame cualquier tema de los que a mí me gusta, porque no sé qué temas habrás pasado, no quiero repetirlo. El que tengas de los que a mí me gusta. Que tengas un lindo, lindo y bendecido día. Te mando un beso y será hasta mañana, si Dios quiere, en Despuntando el Día, si no me duermo otra vez. Un beso y bendiciones.
0: Bueno, gracias Eva, gracias. Es temprano igualmente, 5 de la mañana, 34 minutos, ¿no? 5 de la mañana, 34 minutos. Diría nuestro director, ¿no? Yo ya me voy a almorzar, pero bueno. Que almuerzo es rico, le dicen mis compañeros siempre. Bueno, ahí estamos. Estamos con más música, por supuesto.

apta musical para este encuentro de Valeria López Vila. Y ahí le regalábamos esto a Eva, que nos está acompañando. Eva y Jesús, por supuesto. Bien, estamos transitando la mañana de FM 10 en Radio Ciudad a través de la propuesta de Despuntando el Día. Estaba mirando por acá la señora Irma Capurro desde Loverías. Buen día, Irma. ¿Cómo anda? Esperemos que ande bien. Un placer saludarla desde muy, pero muy tempranito. Quiero mandarle un saludo grande a la señora Alicia Lezama. Buen día, Alicia. ¿Cómo le va? La señora Elsa desde Barrio Casariego, que me está acompañando como cada una de las mañanas, ¿no? Bueno, vamos a buscar un temita musical más para este encuentro de FM 10 Radio Ciudad. Hilda, muy, pero muy buenos días, gracias. Tarde, pero seguro, ¿eh? Tarde, pero seguro, Hilda. Gracias.

Bien, la música en compañía de los Tucu Tucu haciendo, pero esta noche no voy. Las 5 de la mañana, 42 minutos. 5 de la mañana, 42 minutos. Sigue habilitado el 620485, mensajero de la radio. La bienvenida al amigo José Díaz desde Barrio Latino, que me está acompañando.

Un abrazo grande para el amigo Segovia. Gracias, amigo, por el madrugón, por supuesto. Gracias, Teresita. Gracias, José, su hermano, catamarqueños, que me acompañan todas las mañanas desde muy, pero muy temprano. Marisa Robles. ¿Cómo anda, Marisa? Muy, pero muy buenos días.

0: La música de la mano de la cantada. Ahí estamos con la cantada haciendo Doña Ramona, ¿eh? El tema del momento. Bueno, saludamos a Ana María. Buen día, Ana María. Seguramente me debe estar escuchando, Ana María, ¿eh? Saludamos también al amigo Alberto por acá en la calle Sapiola. Ayer anduvimos por la casa del amigo Alberto haciéndole un mandadito. Bueno, vamos a seguir avanzando. En minutos nada más se suma nuestro compañero de tareas, Oscar.
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La música en la mañana, la propuesta de Leonardo Miranda. El amor es como el viento que regresa, ¿no? Orgullo cordillerano en este encuentro de Despuntando el Día. Bueno, en minutitos nada más, de 6 a 8, estará nuestro compañero de tareas, Oscar, a través de Voz y Sentir de Nuestra Tierra, y luego se sumará el equipo de Radio Show para mantenerlos informados durante toda la mañana.

La música en compañía de los hermanos Cuestas, haciendo Misia Gallineta. Ahí estamos, gente, llegamos al final, Llegamos al final de Despuntando el Día, nos vamos a volver a reencontrar mañana, como es habitual, a las 4 menos cuarto de la mañana, para compartir otro encuentro más de folclore. Van a quedar en muy buena compañía, ya se viene Oscar, con voz y sentir de nuestra tierra hasta las 8 de la mañana. Buen martes para todos y hasta mañana.

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0: San Diego para todo el mundo, ¿eh? Y esta samba, la nochera. Manso el pueblo. Cuando venía para este lado. Abrazo grande y buen día en el aire, Sergio, para vos, despuntando el día temprano con la música popular. Martita, un beso grande para vos y en tu nombre a todos los hermanos Cardoso.
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0: Muy bien, entonces vamos repasando la carpeta publicitaria esta mañana, martes 25 de agosto 2026. Ya estamos camino a la primavera, pero no se entrega el día. 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
2: Uno lo llaman casero, aloncito o albañil, Juan del Barro allá en Brasil, en mi pago es el hornero. Con paso vivo y ligero de rápidos movimientos, suele caminar atento bichando sin alzar vuelo, la vista fija en el suelo en busca de su alimento. De color pardo terroso los ojos, patas y plumas, pechera blanca se suma para dar un pájaro hermoso, ni su canto melodioso, ni un plumaje colorido, ni un vuelo muy sostenido le da el renombre que tiene, porque su fama mantiene por cómo construye el nido.

Arma el nido en cualquier lado, árbol, cornisa o tranquera, un molino, una cumbrera o el poste de un alambrado. Después que el barro ha encontrado con hojas o crines, lo amasa y con el pico se pasa meta a carrear con esmero, y en pocos días el hornero ya tiene lista su casa. Siempre, hornerito, has construido cada cría un rancho nuevo, y como flores los huevos que en primavera han venido, con tu pareja que ha sido fiel de por vida con vos, animalito de Dios digno

Se turnarán, sí, señor, para traerles comida. Y al volver uno enseguida canta y le avisa su amor en dúo, con gran valor, cuando salga de la sala, como aplaudiendo las alas cara al cielo y pico juntos, cantarán de contrapunto sacando pecho con gala. En el campo me han contado que el nido al rayo lo ataja, que el domingo no trabaja ni tampoco lo feriao, pero del indio olvidado si entramos a estudiar su ciencia, encontramos una creencia aunque rara muy hermosa, pa' que aprendan a hacer chozas. Se lo envió la providencia. Si canta en un temporal es porque está por parar, y el que lo llega a atacar seguro que le va mal. Dicen que es medicinal, solo el nido abandonado, un trozo de horno mojado para la afección en la piel, se pasa un trocito de él y al tiempo estará curado. Es el ave nacional, es símbolo de trabajo, y es dicha lo que nos trajo ese pequeño animal. Es augurio sin igual ver su nido donde quiera, o su estampa tan campera, sencillo aunque bien plantado, de arquitecto consumado y un albañil de primera. ¿A dónde se habrá marchado con ese humilde aleteo, que ya casi no lo veo sobre su nido parado? Es un pájaro sagrado y mansito por demás. Si vuelvo el tiempo para atrás, cuando la gomera...

Ahí estaba de San Andrés de Giles el cantor, ¿eh? Adrián Maggi, el hornero. Qué notable el animal, ¿eh? Todo animal sigue con su trayectoria, con su costumbre. El hornero sigue siendo hornero. Los animales siguen cumpliendo esa misión, ¿no? Los que viven en el campo, decía el obispo de Azulche, el Manuel, decía, dichosos los que viven en el campo y sienten los ruidos del campo. 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Estamos transitando un día de gloria, sí, martes 25 de agosto 2020.

Roberto Romani, de Gualeguay, provincia de Entre Ríos, su música montielera aquí en nuestro programa. Les recuerdo para este martes, cielo nublado, Continúa el frío, a mínima 5, la máxima 15 grados. Para el miércoles, cielo cubierto, posibles lluvias matinales el 60%, mínima 7, la máxima 17 grados. Para el jueves, cielo nuboso, inestable, fresco con posibles lluvias matinales el 80%, mínima 10, la máxima 15 grados. Para el viernes, cielo despejado, poco cambio de la temperatura, mínima 7, la máxima 18 grados. Para el sábado, cielo nublado, fresco a templado, mínima 7, la máxima 17 grados. Para el domingo, cielo despejado, leve ascenso de temperatura, mínima 7, la máxima 18 grados. Para el lunes, cielo cubierto, posibles lloviznas matinales 60%, mínima 7, la máxima 15 grados.

Gina María Hidalgo, señores, ¿eh? Tengo los cumpleaños que me han pasado por acá, de Bolívar, de Cañuela, dice Jonathan Ezequiel Barraza, cumple 38 años, ahijado de César Casache. Mirá los chicos cómo se van para arriba, ¿eh? Lo conocemos casi cuando nacieron, ¿eh? Su mamá Sandra, por supuesto César y los amigos por allí están saludando también. Dice, en Cañuelas cumple años Nair Cardoso. Dice por acá, su madrina está saludando, Lidia Noemí Iglesias, ¿eh? Sus padres, sus hermanos, tíos, Flavia y Nair, qué maravilla, ¿no? Que lo pasen de maravilla. Martita, ahí tenemos el saludo grande para la sobrina, que lo pasen de maravilla, ¿eh? Estamos hasta las 8 de la mañana por FM 10.

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2: Gracias, Sergio, por la patriada. Ahí te manda saludos, Miguel. El Miguel Berré, que te escucha toda la mañana, toda la familia por ahí. Nos estamos viendo, Miguelito, martes por medio, ¿eh? La gente del pueblo y del campo, que... ¿A qué hora arrancaste, Sergio? ¿Cuatro menos? Cuatro menos cuarto de la mañana, ¿eh? Pronto arrancamos a 3:30, pero lo notable es que la gente... Como dice la chica esta que está allá en Lobería, seguramente está roncando ahora, te escuchó a vos y se cuesta dormir. Iris Macapurro. La media luna colgada de un cielo cribado de estrellas parece un chifle de plata que derrama una luz nueva. Pálida, las embrujadas, emborrachada de pena, que se ha prendido a la noche y me hace sentir poeta. Mi canto sube en la noche con voz de grito serena. Al embrujo de la luna le está cantando la tierra. Canto pensando en tropillas, haciendas, guampadas y fiera, y los buenos pialadores que andan buscando una yerra. Canto lunar que tiene que ver la luna, la noche y esa inmensidad que nos llevamos en el corazón, que son los campos argentinos, señores.

0: muchachos, ¿eh?
1: Vamos, ¿eh?

Por chacarera, dijo doña Rosa. Gracias, Sergio, ¿eh? Martita Cardoso, mira a Flavia, cumpleaños. No me pusiste acá cuánto, ¿no? El cariño grande para ella, para Carlos Omar, para los hermanitos, para Esther. Que lo pasen de maravilla, ¿eh? Se van para arriba los muchachitos. Alberto Cardoso, buen día para vos. Leo Castro, que está en los pagos de Cañuela, que también sintoniza FM Libertad. Gracias a Mario Castelló por esa patriada. Sergio Cardoso, dale saludo a Jorge Abel, que ande bien, ¿eh? Ariel del Virrey del Pino, que trabaja en una fábrica de cebo. Rabarán Arcao por allí también. Rubén Reguero de Bolívar. Irma Capurro de Lobería. Rocío Puñal, el abrazo grande. Adriana Gandola. Edgardo Di Pascuas, que son oyentes permanentes. La vecina del barrio. La enfermera Elsa. Elsa Putiñano. Nancy Basterra. Néstor Rolando Fernández, compañero de academia. El abrazo grande para toditos.

Muy bien, Rally Barrio Nuevo, aquí en nuestro programa Santiago de esta Tierra, canto nuevo. El canto siempre tiene una pretensión de juventud aunque pasen los años, ¿no? Cuando escuchamos a los viejos cantores populares de antes, ahí le vamos calculando los abriles de nuestras vidas también. En Colina, partido de Madrid, domingo 4 de octubre, en adhesión a Colina, Pelada de Ternero, Broche de Oro, Enclina, $1,000,000 en premio. Consulta al teléfono 2284-504392. Ahí está Juan López en la preparación con otros paisanos más preparando en Colina, un lugar que conocemos. Allá trabajó muchos años el querido y recordado padre Jorge Quinn, ¿eh? Mucha gente rural por esa zona. 19-20 de septiembre en el Parque Criollo de Areco, provincia de Buenos Aires, jineteada clasificatoria para Jesús María en las tres categorías, ¿eh? Ahí estamos con los espectáculos que tiene que ver, lo que amontona la gente, las fiestas populares.

Cuando suena mi guitarra, el chaqueño, señores, para todo el mundo, tengo la página radio, Sergio, por acá, ¿eh? Dice martes 25 de agosto 2026, día del peluquero, Justo Robledo, abrazo grande. Compadre, para vos y tu gente, día de los trabajadores de la indumentaria. Un día como hoy de 1821, el territorio de Catamarca se independiza de la provincia de Tucumán, de la que dependía desde el 8 de octubre de 1814 y se constituye como provincia independiente. 2012, la nave espacial estadounidense se aleja a la distancia de 121 unidades astronómicas y abandona el sistema solar, convirtiéndose en el primer objeto creado por el hombre en alcanzar el espacio intersalestar. 1815, la provincia oriental del Uruguay declara su independencia del Brasil y su unión de las provincias unidas del Río de la Plata. La frase de la radio, las apariencias y las palabras engañan, pero la esencia de una persona no miente, se siente en el alma y se comprueba con sus acciones. Santo oral del día hoy, San José de Casalat, San Luis de Francia y Santa Patricia, hoy auspiciado por el Colegio Farmacéutico Bolívar, la farmacia de turno que comienza a trabajar a las 8 de la mañana, Farmacia Pasteur, Avenida General Paz 60, el teléfono 427430, de 8 a 8 de la mañana al día siguiente. 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

Muy bien, ¿eh? Ahí estaba la música popular argentina, aquí en nuestro programa Voy a Sentir de Nuestra Tierra, ¿eh? Tengo por aquí los cumpleañeros de esta jornada de gloria, de este 25 de agosto 2026, Victoria Iglesias, cumpleaños, Mabel Costa, cumpleaños, Melina, Lorelay Vicente, cumpleaños, Augusto Giannoni, Leonardo Nahuel Montero, Jonathan Ezequiel Barraza, cumpleaños, y los saludamos. Ahí estaba toda la familia con los saludos afectos también. Gisela Nestares, cumpleaños en España. Brian Osman, cumpleaños. Lázaro Marsilio, Guadalupe Aragón, Leonardo Mancilla, cumpleaños. Luis González, Jeremías Holgado, Keira Freire, Valentino Di Biasi, Milagro Gómez. ¿Quién más tengo por acá? Micaela Cerantes, Carla Alonso, Santiago Pagola, Verónica Brandán, Héctor Negrín Sena, Mauricio López, Martín Moreno, cumpleaños, Marta Noemí López Pérez, Mariela Holgado, cumpleaños, Sofía Sierra, Jacqueline Codesal, Andrea Prieto, Diamela Aragón, Adela Delia Torres, Raúl Chillor, cumpleaños, Florencia Barros, en Urdán Pilleta, cumpleaños, Aldana Oroná. Y también cumpleaños Urdán Pilleta, Tiziana, Jazmín Gab y Leandro Reyes, ¿eh? Que los cumpleañeros lo pasen lindo este 25 de agosto 2026.

Enrique Espinosa, este valsecito, y que si ya te vas para toda la gente madrugadora que están escuchando la radio, el abrazo grande, Martín por allá, por los pagos de Urdan Pilleta, Mili Beillán, por los pagos de Piruano, señores, la gente de Henderson, la gente de Pehuajó, por supuesto, Cañuelas, provincia de Buenos Aires, festejando los cumpleaños también por aquella zona, el cumpleaños de una sobrina, la hija de Carlos Omar Cardoso y Esther Nair Cardoso, está la madrina, Lidia Noemí, Martita y por supuesto toda la cardosada, ¿no? Irán a hacer un churrasco para compartir, ¿no? El Jonathan Ezequiel Barraza cumple 33 años, ahijado de César Casa, su mamá Sandra, sus hermanos, amigos, que lo pase maravilla, Los Barraza, los conozco a todos. El Papa Barraza, Nicotina, buenos jugadores de fútbol, del deporte, los recuerdo, me parece que los veo jugando allá en el Club Empleado. Cuando éramos chicos nosotros, los deslumbramos a ir a mirar el fútbol, ¿no? Aquí en Bolívar, que todavía tiene su gran vigencia, A las 8 de la mañana llegan Radio Show, señores.

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2: Bien, gracias Sergio, Los Aloncitos, un chamamé y un carnaval, señores. 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
1: Julio Sosa, señor, y la tangueada, aquí en Voy Santiago, esta tierra la gallola, ¿eh? De tu logo y tajín este tango para conformar la música popular de esta mañana, ¿eh? 4 de octubre de 2026, Gran Jineteada en Colina, partido de la Madrid, 9 horas pialada de terneros, inscripción 2 millones por equipo, primer premio 2 millones, segundo premio 5 millones, tercer premio 1 millón 200 mil pesos y el cuarto premio 1 millón de pesos. Broche de oro en Clina, 1 millón en premios, dice por acá, 10 horas la fiesta va a continuar con los clasificados. Organiza comisión del Club Deportivo Colina. Consulta teléfono 2884-504392. Valor de entrada 3.000 pesos, dice por acá Juan López. La fiesta en adhesión al pueblo de Colina. Les recuerdo, señores, esta fiesta que tiene que ver el arte de la jineteada.

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0: 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Bueno, seguimos. Música para el frío, historias para acompañar el día. Dejemos sonar un tema más, porque siempre hay una canción esperando levantar el ánimo otra vez. 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

Más tengo por acá Alberto, la familia Sandoval de los Pagos de Piroano, el abrazo grande, conocido muchos años, amigo de la jineteada también. Irma Capurro me dice: buen día, que este martes nos regale una buena jornada para todos los momentos de radio. Gracias, Irma, el abrazo grande para vos y tu gente también, que lo pase de maravilla. Elsa Putiñano dice: buen día, Oscar, buena jornada, un abrazo, dice grande, la vecina del barrio de la calle Chiclana, Adriana Gandola también preparándose por allí, preparando el almuerzo, el trabajo de la cocina, es sagrado. Dice por acá Rubén Noblía: Tonino querido, dice, buen día amigo, buen día Rubén, el abrazo grande para vos y los muchachos ahí de la carnicería Redondo, que tengan buenas ventas también, Esto es Voy Sentir Nuestra Tierra. Rogelio Morales, Daniel Rogelio Morales, que trabaja y colabora ahí con su labor en la panadería del Sol, que lo pase de maravilla, Estamos hasta las 8 de la mañana por FM 10.

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1: Gracias, Sergio. Saludamos a los que llaman y a los que nos llaman también. Siempre conocimos con vos, ¿viste? Hay gente que por ahí nos llama, pero está escuchando la radio. Nos dicen los detalles, las canciones, las cuestiones, toda la historia que pasa por esta radio, el pueblo San Carlos Bolívar, señores. O la escuadra 242 Cáritas, señores. Hay prenda para hombres, mujeres y niños, también calzado, todo tipo de indumentaria, ¿eh? De 15 a 17 horas, vayan parando la oreja. El que me quiero escuchar. 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

Gracias, Sergio, ¿eh? En la operación técnica y puesta en el aire la radio de este madrugón de Voy a Sentir Nuestra Tierra. Jorge Abel Cardoso, el bombista de los Cardoso. Que ande bien por allá. Les recuerdo, señores, dice el tiempo para este martes. Cielo nublado, continúa el frío, muchachos. Mínima 5, la máxima 16 grados para el miércoles. Cielo cubierto. Posibles lluvias matinales del 60%. Mínima 7, la máxima 17 grados para el jueves. Cielo nuboso inestable, fresco con posibles lluvias matinales en 90%. Mínima 10, la máxima 16 grados para el viernes. Cielo despejado, poco cambia la temperatura. Mínima 7, la máxima 18 grados para el sábado. Cielo nublado, fresco templado. Mínima 7, la máxima 17 grados para el domingo. Cielo despejado, leve ascenso de la temperatura. Mínima 7, la máxima 18 grados para el lunes. Cielo cubierto, posibles lluvias matinales, el 60%. Mínima 7, la máxima 15 grados.

Querido Alberto Danza, ¿por dónde andará tu estrella, hermano? Tiene amor y tristeza y llegó de los valles. La cantan los paisanos en guitarra. Está en el silbo dulce de los changos, en el rumor del viento y de las aguas. Está en la voz que sueña con la luna y en la cuna de qué estrella se emborracha. Vino del tiempo y maduró en el tiempo. Están voy sentido en nuestra tierra, señores, y se llama Danza. Gracias, Huella del Canto, por este libro que me acompaña y me alienta en cada jornada.

Ahí estaba. Mira, ¿cómo estaba, Mila? Está muy gordo. Va a tener que correr. Los Villacortas son como Mills. Y el abrazo grande para tu viejo, para Miguel. Viajamos juntos una vuelta. En el Iñergo. Nunca me olvido, la gente de Bolívar. Martín Villalba, buen día para vos, hermano. La gente que amanece trabajando en el campo y al campo, lo que es el campo, ¿eh? El abrazo grande para la gente de Dampilleta, el pago de Torrecita, los pagos de Amancio Varela, los pagos de tantos cultores que le arrimaron su pluma también, ¿eh? Les recuerdo, dice la frase de la radio, esto lo leyó Sergio a la madrugada. Las apariencias y las palabras engañan, pero la esencia de una persona no miente, se siente en el alma y se comprueba con sus acciones, ¿eh? Qué hermosa frase, ¿no? Estoy en el corazón y en el corazón te llevo.

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0: Bueno, ahí se va preparando Daniel al toque, ¿eh? Sergio se va mandando a hacer otro trabajo, ¿eh? Es lindo cumplir con una misión. Y trabajar es lo que a uno le gusta, ¿no? Esto que tiene que ver el pentagrama y los oyentes. Reitero, señores, los cumpleañeros, mientras se prepara Daniel, Victoria Iglesias cumpleaños, esta iglesia es una porretada. Mabel Costa, Melina, Lorelei, Vicente cumpleaños, Augusto Giannoni, Leonardo Nahuel Martínez, Jonathan Ezequiel Barraza, ahí estaba el padrino César saludando, la mami, los hermanos también, Gisela Nestare, cumpleaños en España, Brian Osman, Lázaro Marsiglio, Guadalupe Aragón, Leonardo Mancilla, Luis González cumpleaños, Jeremías Holgado, Kiara Freire, Valentino Di Biasi, Milagros Gómez, Micael Errante, Carla Alonso, Santiago Pagola, Verónica Brandán, Néstor Negrín Sena cumpleaños, Mauricio López, Martín Moreno, Marta Noemí Pérez, Mariela Holgado, Sofía Sierra, Jacquelina Codesal, Andrea Prieto, Diamel Aragón, Adelia Torres, Raúl Chillón, Florencia Barro, Y siempre la radio está en el corazón de los pobres de Ampilleta. Ahí están los de Ampilleta cumpliendo año. Aldana Roná, Tiziana, Jazmín, Gab y Leandro Reyes. Que lo pasen de maravilla. Buen día, Daniel.
1: ¿Cómo anda, gringuito?
0: ¿Pero viene vos?
1: Pero una cosa de loco.
0: Te veo de 10 del carguero, andás de 10.
1: Una cosa de loco. Recién, ¿sabes lo que puse a hacerme? Me puse a hacer. Me puse a tejer con aguja de crochet a ver si me podía lastimar un dedo porque no he sufrido por nada.
0: ¿Y hiciste alguna madón, algo con
1: el... Sí, hice un echarpe.
0: Ah, mirá vos.
1: Hice un echarpe y ahora voy a encarar por un poncho. Viste que dice...
0: ¿Estás preparando tu trabajo?
1: Me estoy abriendo el paraguas, viste, no sé qué cosa. Bueno, hay un espectáculo muy lindo que los quiero invitar, que se llama Circo Marisco, que va a llegar a Bolívar el viernes. Yo les pido que vean en las redes parte del trabajo que hacen Lucas Wey y Martín Conga, que son un par de pájaros los dos. ¡Qué par de pájaros los dos! ¡Qué original! Viernes 28, 21 horas en el Teatro Coliseo Español. Premio Carlos Gardel al mejor espectáculo de humor 2026. Es una propuesta realmente increíble.
0: ¡Mirá vos!
1: No tienen mucha prensa nacional, pero en el interior la están rompiendo, la están descosiendo. Están frameando aura, como dicen ahora. La venta de entradas anticipadas allí en PCCL o la barría 112 o por articket.com.ar, ¿sí? Así que enganchate, hermanito, porque vas a cerrar un viernes distinto, por lo menos. Vas a andar, no vas a andar como el caballo mala cara, ¿viste? Que tiene pinta de enojado todo el día. No, papá, no. Date una vuelta el viernes, entonces. Creo que hoy vamos a hablar con los chicos cerca del mediodía.
0: Mirá vos.
1: No sé si Lucas o Martín, pero hacen un gran espectáculo. 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Sí, son los dos números, si no alcanzaste a copiar, se los pedís a nuestra secretaria, que en un ratito ya va a estar acá con nosotros para que te vaya metiendo en clima y avanzando. 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
0: Muy bien, muy bien. He pasado por ahí, ahora me ubico donde el consultorio.
1: Claro, ahí cerquita
0: la Chiclana.
1: De la San Martín, ahí a media cuadra de la avenida San Martín.
0: Sí, sí, sí.
1: En tu calle. Porque si vos seguís de largo, pasás por Plaza Belgrano y llegás.
0: Claro.
1: Vas por el barrio. ¿Cómo está el barrio? ¿Está lindo el barrio, Gringo? Sí.
0: Sí, sí, sí. Mirá, te digo una cosa, es un barrio tranquilo. Te digo una cosa, cuando hablan de la sociedad, ¿viste, Daniel?
1: Sí.
0: La cual donde yo estoy...
1: No, impecable.
0: No, no hay un papel, hermano.
1: Sí.
0: No, no, yo también colaboro. Donde veo una cosita, ¿viste, de cualquier vereda Levantes?
1: Sí.
0: Qué distinto se ven. Hay que decirlo también que hay gente que tiene hasta flores en las veredas, hermano.
1: Claro.
0: ¿Viste?
1: Porque sí, muchas veces todo el mundo dice, todo tiene que ser por parte del Estado, ¿no? Y yo creo que cuidando y ayudando.
0: El frente de uno, el frente de uno.
1: Sí, cuidando y ayudando se avanza, se puede tener la posibilidad de tener el barrio lindo, ¿no es cierto? De tener el barrio en orden, como se dice habitualmente, ¿sí? 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
1: 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Vamos a ir a algunos mensajes que ya van llegando tempranito. Gringo en la radio, como siempre, nuestra querida, nuestra cábala, ganadora.
4: Hola, muy buenos días, Dani. ¿Cómo estás? Espero que bien. Quiero saludarte a vos, Sandra, Milanjo, César, Daniela, Carlosito. Ayer que los saludé hoy, pero muy tarde. Me dormí, bueno, pero alcancé a escuchar un poquito. Muy bueno lo que escuché. Lo mismo que la música que está pasando Carlosito. Bueno, les mando un beso grande, grande. Que tengan muchas, muchas bendiciones en este día martes. Y como siempre te digo, arriba la 10, siempre la 10, y así va a ser la 10, bien, bien para arriba.
1: Pero más vale.
4: Bueno, les mando un beso grande, grande, y muchas, muchas bendiciones para todos. Los quiero mucho.
1: Dale, nosotros también, y que tengas un lindo día, Bueno, para hoy 6 grados la temperatura, pero a las 9 de la mañana va a ir subiendo paulatinamente, mirá. A las 9 de la mañana, 7 grados. A las 10 de la mañana, 8 grados. A las 11 de la mañana, casi que va correlativo, ¿no? A las 12 del mediodía vas a tener 12 grados. A las 13, 13 grados. Una cosa de loco. Y llega como máxima hasta las 16 horas con 15/16 grados.
0: ¿Sí? Qué bárbaro, ahí me gustó.
1: No habla, por lo menos está fulero el día, pero no habla de lluvias, ¿eh? Así que para que tenga que organizar.
0: Mejor así.
1: Se puede organizar tranquilamente.
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1: Recordemos que las líneas de comunicación ya están abiertas de par en par al 620485, que es el WhatsApp de la radio. Y si tenés que llamar, te pedimos sí, por favor que lo hagas al 620399, porque muchas veces nosotros usamos el canal de WhatsApp para el diálogo, el chat inmediato con la gente, y si vos llamás, sí, se nos complica bastante. Así que utiliza el para llamadas, el 620399, 620399, que ahí vamos a estar Piolón y Manso, como decíamos acá. ¿Cómo anda Piolón y Manso? Así que Piolón y Manso, parecen dos hermanos, ¿viste? Piolón y Manso. Violín de la Piola. ¿Por qué Piolón? Así que...
0: Qué notable, ¿eh?
1: Era.
0: Piolín.
1: Piolín en bolsa es porque ya terminaste la obra. Piolín en bolsa, digo yo, el albañil que marcaba, después juntaba, piolín en bolsa, ya está. Laburo terminado. 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
1: Ahí está, en el barrio de las 7, en la Castelli, donde se crió el gringo Cardoso. Bueno, no se crió mucho porque quedó ahí en un metro y pico, pero bueno.
0: mejor así.
1: Pero ¿para qué andar por allá por las alturas, viste?
0: Nah, más liviano.
1: Nah, te tenés que andar comprándote lentes para mirar los petillos y ese tipo de cosas, viste. Es mejor. Yo tengo una historia de un amigo que se había peleado con un... con el hermano, se había peleado con... dice, y estaban en un bar ahí, dice, ¿quién fue el conjuro que se peleó con mi hermano? Y por allá se paró, ¿viste? Un tipo con 1.90 m, dice, joder, piño, le pegaste, dice.
0: Inagasable.
1: No, ni a gancho, no. Señores, se nos vienen los remates.
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1: Por ahí estábamos, gringuito. 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
1: 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Van a ser dos jornadas en la rural, en la sala Santiago Galas, miércoles 9 y sábado 12. Pero ya vamos a estar hablando de ese tema, seguramente con el director de Copemed, que es el doctor Diego Rauto, ¿sí?
0: Bien.
1: 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Riquito, vamos a escuchar un poco de humor también.
0: Dale, viene bien, al toque.
1: Andar sacrificándose, viste, así a duras penas por todos lados, así que vamos a estar
0: un poco de humor,
1: pero claro, no viene mal, es casi que una terapia
0: necesaria,
1: pero yo, me parece que ya si mirás las recetas en cualquier momento te van a decir los médicos, una pastilla acá, otra pastilla acá y un poco de humor
6: por esta mandando. Vez para mostrarles el espectáculo que nosotros estrenamos en el verano de Carlos Paz. Nosotros los hacíamos los miércoles en el Teatro Bar de Carlos Paz, esto durante enero y febrero. Jueves hacíamos el Auditorio Milac Navira en Mina Clavero. Los viernes el Cine Teatro Deportivo Italiano en Santa Rosa Calamuchita. Hacíamos festivales los fines de semana y los martes de pasada hacíamos Mar del Plata, o sea, todo nos quedaba cerca. Decir que uno es joven y está flaco, entonces medio se entiende eso. Todos los carteles grises, decía el viejo de agosto, y había agarrado la autopista al revés. Mucho para agradecerle a Córdoba, porque en los últimos años Córdoba saliendo de esta pampa bonaerense, recibe muy bien y nos abre la puerta de los pueblos de aquella pampa gringa y nos llevan los cordobeses a las fiestas patronales y a los aniversarios de las cooperativas y a los aniversarios de los pueblos. Y bueno, uno se siente halagado y yo empezaba el espectáculo en Córdoba diciéndole a la gente, usted está aquí, como si la gente no supiera dónde está, ¿me entendés? Usted no es capaz de darse cuenta que está acá, ¿para qué le voy a decir? Mañana ni se va a acordar dónde estuvo. Así que, pero yo lo decía con otra intención. Yo lo decía para el turista. Le decía, usted está en Córdoba. Córdoba, región otrora habitada por los indios come chingones. Que se llamaban así porque, no sé por qué se llamaban así, pero le chingarían a lo que comían, no sé, bueno. Pero parece que estos indios eran distintos a los indios nuestros, porque eran indios altos, los nuestros eran chiquitos, aquellos indios eran barbudos, los nuestros eran lampiños, aquellos indios vivían en cuevas, los nuestros hacían toldos en la pampa. Y de esos indios parece que los cordobeses han heredado la tonada, nada menos que la cadencia, el cantito ese que tiene el cordobés al hablar, que tanto nos cautiva a los que somos provincianos de otras provincias. Y también algunas palabras han heredado los cordobeses de los comechingones. Por ejemplo, la palabra chi. La palabra chi en comechingón quería decir teta. Por eso las chi chi son las de dos tetas, ¿me entendés? Si vos escuchabas chi chi chi, era indio deforme o indio tartamudo. Algo de eso había. Así que, y además, los comechingones han dejado palabras del hablar comechingón en la cultura cordobesa. Inclusive palabras que están colgadas en el nombre de las poblaciones. Hay una población en Córdoba que se llama Anisacate. ¿Sabes qué quería decir en comechingón? Desvestite, Ana María. Así que hay otra que se llama Sinzacate, que es no te desvistas nada. Yacanto quería decir karaoke en comechingón. Bueno, ya, ahí donde vive Baldassi, sal si puede, quería decir rajá la mierda en comechingón. Así que, pero no era el motivo de hoy meternos en el hablar comechingón, sino hacer un análisis de la actualidad de esta Córdoba turística. Yo decía, Carlos Paz, que sea quizá la nave insignia de la flota del turismo cordobés. El Esteban Avilés, intendente Carlos Paz, decía en los reportajes, Villa Carlos Paz, capital sudamericana del teatro. Y así son ellos, ampuloso. Y esa ciudad también tiene historia, porque Carlos Paz se funda en un sitio donde hace una culada de años, antes de existir el lago San Roque, ahí se llevó a cabo una batalla. La batalla entre las tropas federales al mando del general Bustos y las tropas unitarias al mando del general Paz, y ganaron los de Paz. Por eso ahí está Carlos Paz. Si no, capaz que estaba Corral de Bustos. Ahí andás a ver. De pelote con la geografía de Córdoba, andás a ver dónde mierda ponían Carlos Paz, pero ganaron los de Paz y está ahí. Pero si hubiera sido eso, Corral de Busto o Villa Busto, hubiera dado para tener algún enganche más con el turismo, y además de el cucú y la erosilla que hace años que vienen rompiendo las que te dije, podían tener ahí la fiesta del Corpiño en Villa Busto, y a lo mejor ya tenían una patrona que era Adelaida, señora de las cosas caídas, y a lo mejor tenían un himno a la fiesta que terminaba sean eternos los breteles que supimos conseguir. Y como son los cordobeses de emprendedores y pujantes, ya hubieran puesto ahí una industria de las lolas sintéticas, y había un cartel en la sierra que iba a decir lo que Natura no da, silicona te lo presta. Y a lo mejor ese era una meca, un lugar de peregrinación. Y a lo mejor venían ahí de todas partes del mundo a colocarse lola sintética las mujeres y las no tan mujeres, porque uno es de una época en que los hombres le ponían el pecho a las balas, pero ahora le ponen pecho a los hombres que son balas. Así que no es lo mismo, nada que ver.
0: A la viceversa, al tope.
1: Hace juego de palabras, ¿viste? Qué bajo. 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
1: Bueno, ahí vamos entonces, señoras, señores, les decíamos que la proyección en temperatura que tenemos está en el orden de los 6 grados y va a ir subiendo en forma paulatina hasta llegar al mediodía, al mediodía vamos a andar en 12, 13 grados, así que es importante que lo tengan en cuenta. El flaquito Arioni,
0: flaco querido,
1: en la etapa de las carneadas y se viene, gringo, se viene la fiesta del chorizo seco. Fíjate, ahí está, estoy escribiendo a la par. La fiesta del chorizo seco que se viene en Pirovano, esta sesión va a ser el día 26, recuerden ustedes, el día 26 en Pirovano, la fiesta del chorizo seco, con la organización habitual. Que se hace, o se me bloqueó el celuche, a ver si lo puedo acomodar.
0: Sí.
1: Tenía la data acá, son mucho tráfico temprano de mucho tráfico de acá está, mira, acá ahí zafó la fiesta del chorizo seco en Pirovano. Una noche muy linda, show en vivo, estilo cumbia, va a estar estilo cumbia.
0: Mirá vos.
1: Las entradas anticipadas, mirá, las entradas anticipadas las podés comprar a estos números. 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En Deró, habla, bueno, eso no, lo dejamos. Hasta gente en Monescazón. El jurado ya está nominado, va a ser René Carlau, Jorge Sabatoni, Luis Romero, Graciela Manfredo, Martín Moreno. Para que parece que le estoy errando ahí. No, eso es otra cosa, Ya le estaba errando. Te decía entonces, 26 de septiembre, estilo cumbia es el show que se viene para las entradas anticipadas, que las podés comprar a los números que te di. Ahí lo voy a transferir ahí al estado de la radio para que la gente que quiera comprar la entrada anticipada vale 60.000 pesos. 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
0: ¿Concurre la gente a la fiesta del chorizo?
1: No, pero ni hablar que sí, gringuito.
0: Qué hermosura, sí, ¿eh? Sí.
1: A ver si me sale el audio ahí.

0: Ahí está entonces el estilo cumbia, música de ayer, hoy y siempre, 26 de septiembre, sí, estilo cumbia, para que te vayas metiendo en clima con esta fiesta de chorizo seco en Piruano.
1: Buen día, equipo.
0: ¿Cómo andas, amiga?
1: Que tengan buena jornada y una muy buena semana. Gracias por todo, gracias por estar, gracias por el gato, como digo siempre. El humor nos levanta el ánimo y más las historias tan buenas, tan bien contadas, y que es la realidad. Un cariño grande para todos y pásenlo lo mejor que puedan.
0: Dale, amiga, dale un abrazo.
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0: Rico.
1: Ahí estábamos entonces, señoras. Ahora ahí me estaban pidiendo que repitiera el número de para las entradas de Peruano. Ahora en un ratito, bánquenme un segundito. El flaquito Arioni,
2: sí,
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0: No, es que te llevan allá arriba, a la estratosfera, como decía.
1: La estrella.
0: Carlitos. 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Reiteramos el número ahí que me lo están pidiendo para quienes quieren comprar las tarjetas de la fiesta del chorizo en Pirovano. 531117 es el teléfono de Marcos. No sé quién es Marcos, pero bueno, vuelvo a llamar y le decía hola Marcos, sí. Me dijeron en la radio que te llame. Y llamás al 470453 y hablas con creo que, me parece que le estoy errando con los números. Sí, con Oscar, llamás al 470453 y hablás con Oscar. Hola Oscar, sí, sí, me
1: reservó. Hoy se entiende a toda tierra.
0: Que acá te habla Gringo Cardoso de Bolívar. Para reservar una tarjeta. Ahí venimos.
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0: Habla ahí con los chicos que te van a saber decir. Gringuito, hoy se vota para que la escuela secundaria 9 tenga nombre, ¿sí? Escuela secundaria 9 va a tener nombre hoy. Ahora te voy a decir las posibilidades que hay. Voy a entrar al portal y te voy a dar los nombres que están propuestos. Son tres y ahí en más. En la misma hojita de votación vos tenés que marcar cuál es el nombre que elegís, que es muy interesante esto, para darle identidad a las escuelas. Esto es una propuesta del Centro de Estudiantes La Casa de los Lápices, que se fundó hace 2 años, y los nombres son Juana Zurduy, Veteranas de Malvinas y María Remedios del Valle, ¿sí? Son nombres que ayer los fundamentó. Ahora los va a fundamentar Gilda De Lupi, que es la directora. ¿Tenés un cachito?
1: Sí, escuchamos, más vale.
0: La escuchamos y ahí estamos.
1: Sí.
0: Ahí
4: vamos. ¿Vos sabías, te habías enterado que la secundaria número 9 aún no tenía nombre como institución? Nos acercamos a hablar con ella, es Gilda De Lupi, que es profesora y además es la directora. Ya hace un par de años.
5: Exacto, hace 5 años, buenos días a todos.
4: Bueno,
5: hace 5 años que soy la directora de la escuela secundaria número 9, que funcionamos en la Iría 243 Palanta Alta y tenemos nuestra extensión en la escuela número 11, Paraje La Protectora.
4: O sea que es esta la base, digamos, y tiene como un hijito en la escuela, bueno, La Protectora, que es la secundaria también que depende de acá.
5: Exactamente.
4: Bien. Surgió que hay un grupo de un centro de estudiantes, que son pocos los que hay en Bolívar.
5: Sí. Son pocos los que las escuelas secundarias que ya lo tienen activo. Nosotros, por suerte, hace 2 años que lo tenemos activo. Fue un trabajo muy arduo que recibimos mucha ayuda. El centro de estudiantes se llama La Casa de los Lápices y ellos vienen trabajando a lo largo de este tiempo intentando poner un nombre en la escuela, porque
4: a su secundaria,
5: porque claro, no tenemos una identidad con un nombre propio
4: para tener sentido de pertenencia, ¿no?
5: Exactamente.
4: Más o menos sería algo así.

0: Esta escuela, esta secundaria, mejor dicho, ¿desde cuándo funciona acá sin nombre?
1: Sin nombre. En realidad, desde el 1 de marzo del 2012, la escuela funciona con la completitud de los 6 años del nivel secundario. Anterior a eso, también funcionaba y se llamaba SB número 5. Bien. Desde el 1 de marzo del 2012, somos Escuela de Educación Secundaria número 9.
0: Cuando el centro de estudiantes les propone que se busquen nombres, me imagino que se habrá hecho como un debate, muchas propuestas.
1: Llevó mucho tiempo ese debate.
0: Se eligieron, o sea, llegan al final de 3, pero ¿cuántos nombres se propusieron?
1: Ellos la intención era de que fuera un hombre de mujer.
0: ¿Dijeron por qué?
1: No, porque se ha trabajado mucho tiempo en la escuela sobre todo lo que es género, sobre todo lo que es ESI. Y ellos veían que todas las escuelas que reciben un nombre, por lo general tienen un nombre de varón.
0: Es verdad.
1: Y no tienen nombre de mujer. Entonces, bueno, ellos empezaron por esa idea. En un principio salieron fácil 12 nombres, que fueron de distinta índole, unos que tenían que ver con la historia, otros que no, otros que tenían que ver con nombres de personas desaparecidas de Bolívar. Siempre fueron por esa línea. Y quedaron 5, se hizo una votación interna a lo que es la institución, que sí participaron familias, participaron los docentes, y de esas 5 que habían quedado, quedan estas 3, que mañana, después de las 5 de la tarde, podremos decir que tenemos el nombre definitivo de nuestra querida escuela.
0: Estamos hablando del martes 25 de agosto. Se va a hacer la votación, como una votación de las elecciones de política,
1: donde
0: va a haber 3 propuestas, se agarra un sobre y se... ¿O no? ¿Cómo va a ser?
1: Ahí les muestro.
0: Mirá.
1: Esta es la... O sea,
0: la
1: esto
0: boleta,
1: va cortadito,
0: claro,
1: cada uno, y va a haber un cuarto oscuro donde se van a encontrar con esta boleta y cada uno va a hacer una crucecita o un tilde en los 3 nombres, en uno de los nombres que prefiera, y lo guarda en una urna. La votación es de 9 a 5, a las 5 de la tarde se cierran los comicios,
0: se hace el conteo
1: y el recuento de todo.
0: Me encantó eso, porque es súper democrático.
1: Sí.
0: Pero para saber las propuestas, primero, ahora vas a contar las propuestas que va a haber, que me parecen muy interesantes, y el porqué de cada una de estas mujeres que han dejado en la historia de Argentina una marca muy, muy importante. Algunas quizás más conocidas que otras, y por ahí, ¿por qué no? Y no quiero ser tendenciosa con el voto, darle también un lugar a las que por ahí no conocemos para que se empiecen a visibilizar, ¿no?
1: Sí. Las 3 opciones que quedaron definitivas para la votación de mañana son Juana Zurduy, que es la más conocida tal vez de las 3 propuestas, por diferentes motivos, fue un soldado y luchó en la independencia. Veteranas de Malvinas, porque siempre se reconoce normalmente a los veteranos. Las veteranas es como que han quedado un poquito de costado.
0: Bueno, yo ignoraba que hubiera veteranas de Malvinas.
1: Sí, hay veteranas de Malvinas. En su mayoría, por lo general, fueron enfermeras, doctoras, trabajaron en hospitales de campaña. Hay dentro de la provincia de Buenos Aires algunas. La idea nuestra es que si llegase a quedar ese nombre, la posibilidad de poder contactarnos con alguna y traerla a la escuela. Y la otra propuesta, que es la menos conocida tal vez por mucha gente, es María Remedios del Valle. Fue capitana,
0: una mujer de color,
1: fue capitana, luchó junto a Belgrano. En su momento no se la reconoció como tal, por ser mujer. Entonces vivió mucho tiempo en la pobreza y muy poco tiempo antes de morir se la reconoce, porque la encuentran viviendo en la calle.
0: Mirá.
1: Se la reconoce y sus últimos 2 años de vida los pasa en un buen estado de salud, siendo que toda su vida y toda su familia luchó junto a Manuel Belgrano.
0: O sea que estaba en la calle como mendiga, el presidente de esa época la vio, la reconoció y le dijo, bueno, tus últimos años serán bien vividos.
1: Exacto.
0: Y ese es el reconocimiento. ¿Recordar el nombre?
1: María Remedios del Valle.
0: Bueno, una gran propuesta. Ahí estamos debatiendo con el gallego, que el gallego Pérez es exalumno acá de esta institución.
1: Sí.
0: Y mañana vamos a venir, o sea, este martes, a acompañar también para la votación, porque puede venir todo Bolívar.
1: Exactamente, está abierto a toda la comunidad. No es necesario que hayan sido alumnos o docentes o inspectores o que tengan ver con el sistema educativo. Es abierto a la comunidad El que lo desee, de 9 a 5 de la tarde van a estar los chicos del Centro de Estudiantes recibiéndolos,
0: tomándoles... ¿En la parte de arriba, acá en la secundaria, va a ser todo?
1: Sí, sí, toda la parte de arriba.
0: Tiene si alguna persona no puede subir, se puede. Alcanza la urna.
1: Sí, sí, eso como, sí. Como un comisión.
0: Exacto, está buenísimo.
1: Total. De 9 a 5, no se olvide de traer el DNI, por favor.
0: Ah, queda registrado. Porque
1: hay que registrar nombre, sí, sí. Es todo un proceso y todo un proyecto uh-huh. que esto se eleva después a provincia, obviamente, a la Dirección General de Cultura y Educación y con el aval, obviamente, de la jefatura distrital.
0: Y sí, una sí, vez sí. que se tiene la cantidad de votos y la elegida la imagen de la mujer, bueno, seguirán con otro proceso. Sí, sí, que lo acepten y después el acto. Exacto. ¿Cuándo es la idea de ustedes?
1: Dependemos del de los tiempos.
0: Pero digo, ¿no en algún aniversario de la escuela?
1: La idea
0: sería... el 1 de marzo, falta.
1: Sí, sería el 1 de marzo del año que viene. Si todo sale en los procesos de los tiempos que nosotros más o menos sabemos que lleva el hecho de ponerle el nombre a la institución, sería para fin de año. Pero si no...
0: A los 15 años. Y si no llega a los 15.
1: Y si no, llegaremos a los 15 años con la inauguración del ciclo electivo... con la placa en posición de nombre y el acto, obviamente, protocolar de imposición.
0: Bueno, me encanta. ¿Sabés si hay otras escuelas o instituciones como la de ustedes que no llevan nombre?
1: Creo que la que está sin nombre al día de la fecha es la secundaria número 8 de Ale.
0: Ah,
1: que estaban empezando también los chicos el proceso.
0: Bueno, ya te digo, a nosotros nos ha llevado un tiempo. Gilda, digo que se involucren los alumnos y las familias. Me parece que es como que tiene como otro gustito, ¿no? Como sí. como un refuerzo también a tu trabajo como directora, sí. para no estar sola en eso.
1: El nombre de la escuela siempre, porque más allá de ahora estar como directora, soy docente hace un montón de años, y en esta escuela particularmente, entonces era como una deuda también pendiente, tal vez mía, claro. de que esta escuela no tenía un nombre y una identidad propia. Así que bueno... Finalmente llegó la fecha.
0: Me encanta. ¿Cómo? Entonces, recordamos, aquí en la calle Leiría, en la escuela 9, donde vos sabés que al frente tenés en un lateral el jardín, entrás por la primaria y subís por las escaleras para ir a la secundaria, que va a llevar nombre propio dentro de muy poquito, podés venir este día, martes 25 de agosto.
1: Exactamente.
0: ¿De qué horario reiteramos?
1: De 9 a 17 horas.
0: Bien. Y vos podés elegir el nombre de una institución de Bolívar. Así que bueno, están todos invitados.
1: Sí.
2: Se fue nomás,
3: Muy bien.
2: Es típico, como un la nota que se está poniendo es como un revólver. Donde dijiste así, te diste vuelta, ¡pac! Te pegó el tiro. ¿Cómo anda, Gringuito? ¿Todo bien?
3: De 10. Bueno,
2: nos vamos, hemos llegado al final.
3: Y un recuerdo tuyo me llevo cuando me vaya.
2: Porque te van a llamar.
3: Quería recordar.
2: Te van a llamar para que vaya a cantarle al chorizo seco.
3: Y vamos a ir a una llama con la señora que está ahí.
2: Mi hermana.
3: Lili, te quiero.
2: Sí. No se podía decir nada porque está trabajando. Ya está, es una broma.
3: Qué familiar ustedes también, ¿eh?
2: Ya. ¿Y qué va a ser, gringo, viste? Los hermanos.
3: Los Pérez, los Ledema, los. Sí.
2: Sí, Lopardo.
3: Lopardo.
2: Una banda. Ya venimos, señores.
3: Dale.
2: Dos y ya estamos.
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2: Ya estamos ya culminando prácticamente la cartilla, no, la cartilla va a empezar en un ratito, el segmento agropecuario.
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2: Vamos a tomar una nota que vimos recién ahí sobre lo que fue el remate de Cabaña
12: Florencio,
2: y la palabra de Oscarcito Buque.
12: Bueno, muy agradecidos a todos, a la asociación que siempre nos está respaldando, siempre nos está empujando y dando herramientas para poder trabajar, por ejemplo, el tema de toda la parte de genómica, que este es un remate donde lo trabajamos mucho. Y eso se ve la respuesta, se ve la agilidad y la selección de la gente. Año a año vemos que los productores cada vez observan más los datos, no solamente la parte fenotípica, y eso a nosotros nos pone muy contentos. Pensar que estos son cosas que estamos... hoy tenemos el resultado de cosas que pensamos hace 3 años. Y eso son 3 años para esperar una cosecha. La verdad que nos pone muy contentos. Un abrazo a todos, a toda la gente de AMBA.
2: La palabra de Oscarcito Busqué. También habló Patricia Iglesias de Angus, allí en la nota. Así que la escuchamos a Patricia sobre este tema, sobre el remate de Cabaña Don Florencio. Así que queríamos estar un poquito ahí cerca de lo que fue este remate anual que hace Cabaña Don Florencio habitualmente en la Sociedad Rural de Bolívar, como fue el día 21, ¿sí? Amigos, ya estamos en un ratito nada más con más radio show. Vamos a ir ya directo también a lo que es la cartilla de profesionales, a los datos del tiempo, a los mensajes que la gente nos va dejando allí en línea para poder compartir con todos ustedes tempranito nomás en la mañana de la radio, y seguir firme hasta las velas no ardan, como decimos nosotros, A ver si tomamos ahí a Patricia con el, nos está dando trabajo con el volumen para poder tomar el audio ese de Darío Fariña que realizaba la entrevista de Patricia con motivo del remate, ¿sí? Bueno, en cuanto lo podamos resolver, lo tenemos ya para que ustedes lo compartan, porque también ella es una directiva de Angus y es importante tener su voz, ¿no es cierto?, su palabra, ¿sí? En un ratito vamos a estar con eso, ¿sí? Bueno, señores, nos vamos ahora a la cartilla de profesionales, en donde ustedes saben que hoy hay profesionales que atienden, también estar atentos a esa cuestión y se lo piden ahí a nuestra secretaria.
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1: Datos de las 9 de la mañana, mis amigos, 7 grados 2 la temperatura, 6 grados 4 la térmica, es casi una constante, ¿no? El hecho de tener térmica más baja, la humedad 90%, la presión ha bajado también bastante, 1.8.6, viento noreste a 6 kilómetros hora, la visibilidad es de 15 kilómetros y hay una máxima que va a rondar entre los 15, 16 y un poquito más, a las 4 de la tarde. Don César, buen día.
2: Buen día, ¿cómo te va?
1: ¿Cómo te has levantado hoy?
2: Muy bien.
1: ¿Con el pie derecho?
2: Sí, con el pie derecho.
1: Eso, cosa de loco, ¿eh?
2: No sé si conviene con el pie derecho en estos tiempos, pero bueno, con el pie derecho.
1: No te persigas, no, Celimedo. Bueno, vamos entonces a la hoja del día.
2: Dale, día del peluquero, día de los trabajadores de la indumentaria, así que el saludo para todos ellos. Sí. Un día como hoy, en el año 1821, el territorio de Catamarca se independiza de la provincia de Tucumán, de la que dependía desde el 8 de octubre de 1814 y se constituye como provincia independiente.
1: Chau los cabezazos, viste que los tucumanos pelean con los cabezazos.
2: Ah, sí, claro. 2012, la nave espacial estadounidense Voyager 1 se aleja a la distancia de 121 unidades.
1: Sí, era un remis.
2: Claro, unidades astronómicas y abandona el sistema solar, convirtiéndose en el primer objeto creado por el hombre en alcanzar el espacio interestelar. En 1825, la provincia oriental del Uruguay declara su independencia del Brasil y su unión a las Provincias Unidas del Río de la Plata. La frase de la radio nos dice: las apariencias y las palabras engañan, pero la esencia de una persona no miente. Se siente en el alma y se comprueba con sus acciones. El santoral del día es San José de Calanás, San Luis de Francia y Santa Patricia. 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Horario comercial de las farmacias, de lunes a viernes, de 8 a 12, de 16 a 20 horas. Los sábados, de 8 a 12.30 horas.
1: Bueno, le vamos a mandar un saludo, dice acá, en el Día del Peluquero, para Gonzalo Martín, dice, y todos los peluqueros en su día también. Abrazo grande para los peluqueros en su día, que tengan buenos cortes hoy.
2: Claro.
1: Que no tiren cortes.
2: Que nos hacen hazaña. No,
1: no, no, viste que el peluquero también hace de psicólogo, escucha.
2: Sí.
1: El problema de la gente y todo ese tipo de cuestiones. Así que tiene doble tarea.
2: Exactamente.
1: Tiene doble tarea, ¿sí? Bueno, líneas ya las dimos, ya estuvimos hablando del pronóstico también, tempranito con el gringo, un pase hicimos con el gringo bastante extenso. El miércoles mañana aparece a la noche algún rango de bajo de tormentas entre el 30 y el 40% y el jueves por la mañana. Después, aparentemente, no habría problemas. Es decir, que sería mañana a la noche, jueves a la mañana. Alguna llovizna, alguna especie de inestabilidad. Después el jueves a la tarde ya mejora. Viernes, sábado, domingo y lunes, inclusive mejoran las temperaturas. Ya empiezan a aparecer temperaturas como de primavera.
2: Claro, ¿sí? Más altas.
1: Así que bienvenidos sean, ¿eh?
2: Sí, señor.
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1: 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Gaby, que no es ni primo ni hermano de Fofo y Miliki, te no. dice que pases a buscar todo lo que tengas allí para quiera festejar. Ya elegiste que lo vas a hacer en Arminia, bueno, fíjate lo que vas a llevar del cotillón, disfraces, no sé. A mí me gustaría, por ejemplo, disfrazarme de James Bond.
2: Ah, de James Bond.
1: La única vez que me podría ver lindo en mi vida.
2: Mirá, claro, James Bond.
1: Así que, ¿a vos de qué te gustaría?
2: No sé.
1: Batman, Robin, el Hombre Araña.
2: Mirá. El hombre araña, ahí tenés,
1: araña.
2: Elegiste,
1: mira. Mila, vos el hombre invisible.
4: El increíble.
1: El hombre invisible, Mila.
4: ¿Qué tal? Buen día, ¿cómo les va?
2: Buen día.
1: Estamos por almorzar ya, vos decís buen día.
4: El increíble Hulk.
1: Así rompés las camisas,
4: claro,
1: todo.
4: Sí.
1: Ah, mira. Le gustaría romper las camisas, pero un presupuesto de camisas rotas.
4: Y bueno, después vemos cómo hacerlo.
1: Sí, mira. Bueno. Bueno, y bueno, sí, verde sos, sí. Con el increíble Hulk. Vamos entonces a la cumpleaños de hoy. De esta manera los saludamos.
2: Bueno, Victoria Iglesias, Micaela Cerantes, Mabel Costa, Carlos Alonso, Melina Lorelei Vicente, Santiago Pagola, Augusto Giannoni, Verónica Brandán, Leonardo Nahuel Montero, Héctor Negrín Sena. También cumpleaños Jonathan Ezequiel Barraza, le mando un beso.
1: Johnny, un abrazo grande a Johnny.
2: Mauricio López.
1: ¿Cuánto tiene ya Johnny?
2: 33.
1: Claro.
2: Sí. Gisela Nestares, que está en España, también cumpleaños en el día de hoy.
1: Allá también se están despidiendo del calor.
2: Claro.
1: Decía, hoy estuve chateando con Cristian y dice, largo ha sido jornadas muy, muy calurosas allá.
2: Sí.
1: Todavía hay temperaturas altas, pero ya va bajando de a poquito, ¿sí?
2: Sí, sí. Martín Moreno cumpleaños.
1: ¿Martín el de bomberos?
2: Yo tengo... seguramente.
1: Dale.
2: Brian Hoffman, Marta Noemí Pérez, Lázaro Marsiglio, Mariel Holgado, Guadalupe Aragón, Sofía Sierra, Leonardo Mancilla, Jacqueline Codesal, Luis González, Andrea Prieto cumpleaños en el día de hoy.
1: André, compañera Andreita. Del municipio durante unos cuantos años, 4 años, ¿eh?
2: Ah, mira.
1: Siempre decimos, vamos a juntarnos a charlar, a cenar, nunca lo hacemos.
2: Claro.
1: Que te pones grande y se hace difícil, ¿eh?
2: Y sí, y el trabajo. Bueno, más cumpleañeros, el de Jeremías Holgado, Daniela Aragón.
1: Diamela
2: Aragón.
1: Me parece que si no es la chica que nos atendió en Ibarra, porque nos atendió una moza... re macanuda que se llama Diamela.
2: Ajá.
1: Sí, sí.
2: Bueno, también Kiara Freire, Adela Delia Torres, Valentino Di Biasi, Raúl Chillón, cumpleaños.
1: ¿Raulito, el director de cultura?
2: Por.
1: Sí, él, te meto en cada brete a vos también.
2: Sí. No, y sí, es él.
1: Y no hay muchos.
2: No hay otro.
1: No hay muchos Chillones.
2: No.
1: Sí, Chillones hay mucho en las redes, pero Chillón no.
2: No. Milagros Gómez, Florencia Barros.
1: ¿Milagros Gómez?
2: ¿Mili?
1: ¿Mili? ¿Santa Rena? Bueno.
2: Bueno, y en Urdampilleta lo cumplen Aldana Oroná, Tiziana Jazmín Gab y Leandro Reyes.
1: Bueno, el saludo para todos ellos, ¿eh? Mariela Holgado, tengo en las redes mías, Mariela Holgado, que cumple años en el día de hoy. Creo que Mariela, si no, integra la escuela, como es la Santos Vega, en el grupo le hemos hecho.
2: Ah, claro, sí.
1: Hemos hecho entrevistas.
2: Entrevistas, sí.
1: Ariel Navarrete, Mauricio López. Mauricio López, que yo conozco, sí, el hombre de Casariego. El hombre de Blanca Verónica Brandán. Sí. Cita López, Vero Durán, María Eugenia Pallero, Leandro Montero, y hasta ahí llegamos, ¿no? Mica Cerantes, como la saludabas también. Carlitos Mariño, cumpleaños hoy, Carlitos. Jona Barraza, hasta ahí llegamos, ¿eh? Así que pasen lindo, que tengan una excelente jornada en el día de hoy. Vamos a hablar con el señor Milanjo Villacorta, que ayer tuvo que viajar de urgencia y... tuve que presentar las notas yo, pero impecable el trabajo también, Mila. ¿Sí?
4: Sí, por supuesto, muchas gracias. Bueno, y hoy, gracias,
1: no,
4: feliz día a mi peluquero privado, ¿eh? Le mando un abrazo a mi amigo Walter Cabral.
1: ¿A tener un peluquero privado?
4: Sí, sí.
1: ¿Y
4: sí,
1: público
4: sí,
1: cómo sería?
4: Mira. Que no vaya, que vaya a tu casa.
1: Y se mete cada brete. Bueno, dale, contame.
4: Bueno, hablamos con Gustavo Pendaz, el hombre que ganó en la promocional en Olavarría, en el ANCO. El triunfo de Gustavo Pendaz, el hombre de Bolivia, va a contar cómo ha vivido el fin de semana. Tuvo que arreglar una rotura de un motor, pero va a contar por qué tuvo que ganar el fin de semana. Y por el otro lado...
1: tuvo que ganar, o sea que era obligación.
4: ¿Por qué ganó el fin de semana? ¿Por qué ganó el fin de semana? Porque estuvo muy complicado. Y por otro lado, hablamos con los chicos del Club Empleados de Comercio, porque arrancó el fútbol senior, un torneo que hacen tradicionalmente en el Club Talleres, torneo clausura. Ahí estuvimos hablando con Juan Carlos Morán, también
1: Walter Quevedo,
4: Javier Sordo y Walter Quevedo.
1: Walter Quevedo,
4: me contó Walter Quevedo y me dice que le cuentes, que cuentes la anécdota que pasó en Alvear.
1: No, después te la cuento.
4: Bueno, cuento. Gracias Tomás y Estela Morán, que nos atendieron muy bien.
1: Ya morfaste, ya cuando te presento una nota contento porque le dieron algo de comer y
4: bueno, hay que decirlo, nos atendieron muy bien. Bueno, y van a hablar del torneo.
1: Cuando te presento una nota contento porque le dieron algo de comer y
4: bueno, hay que decirlo, nos atendieron muy bien. Bueno, y van a hablar del torneo clausura, los equipos que participan. Ya arrancó y después te voy a contar la próxima fecha que viene.
1: Bueno, y el saludo a todos los atletas que participaron en la media maratón de Buenos Aires, que fue organizada por Canal 13.
4: ¿Viste el ganador?
1: Los directivos de Canal 13.
4: ¿Sí? ¿Viste el ganador? 56 minutos 51 segundos.
1: 21, 21.

0: Récord claro, mundial.
1: 21K. Mamá querida.
0: Récord mundial. 56 minutos.
1: Qué
0: impresionante, ¿eh?
1: Señores, nos vamos a los Juegos de Azar. ¿Te parece bien?
2: Muy
1: ahí
2: bien.
1: Estamos.
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1: Vamos a ver qué pasó ayer con nuestros vaticinios.
2: Bueno, acertamos. El 74, gente negra. Y 37, el dentista.
1: Buenísimo.
2: Habíamos puesto 1437. Si hubiéramos puesto 1137, le pegábamos a las cuatro cifras.
1: Y bueno, sí, viste. Bueno. Eso suele pasar. Si hubiéramos votado a tal, estaríamos en otra realidad. Si hubiera así.
2: Sí.
1: Todo es potencial. Si hubiéramos. Pero lo cierto es que la lotería de la ciudad, 6.268 en la previa, 4.563 en la primera. Mirá cómo se repite el 63. Muchos casorios. En la matutina, 3.170 en la vespertina y el 69 los vicios. En la matutina, 3.169. Recuerden ustedes que eso es en la lotería de la ciudad nocturna.
2: En Provincia de Buenos Aires, previa 5.132, en la primera 1.445, en la matutina 7.337, en la vespertina 4.632, en la nocturna 3.620.
1: Recuerden ustedes que, mirá qué número, 69 los vicios arriba,
2: sí,
1: y abajo el 20 la fiesta.
2: La fiesta,
1: sí, mamá querida. En la de Santa Fe, 7.932, en la previa, en la primera 8.854, en la matutina 1137, se vuelve a repetir el dentista, en la vespertina 0787 y en la nocturna de Santa Fe 5.874, gente negra.
2: En Córdoba, previa 4.702, en la primera 4.771, en la matutina 2.903, vespertina 0.434 y en la nocturna 8.594.
1: Y nos vamos a la de Entre Ríos, capital de los carnavales, 4.083. En la previa, en la primera 2.239, en la matutina 3.691, en la vespertina 4.683 y 5.612, el soldado en la nocturna de Entre Ríos.
2: Para Montevideo, en la vespertina 1.168 y en la nocturna 3.382.
1: En ese caso fue la pelea.
2: Exactamente. Bueno, los números para hoy son 10 la leche, 91 el excusado, 264 el llanto, 285 la linterna. A las cuatro cifras, 3.830 Santa Rosa. Provincia de Buenos Aires nos dice 22 el loco, 452 madre e hijo y 4.678 la ramera.
1: Muy bien, pasen
2: y jueguen.
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1: Ahí está, ya estamos invitadas a Corazón de Tela, entonces vamos a hacerle caso a allí a la flaca que estaba invitándonos para... escuchar el mensaje que habitualmente dejan las chicas ahí tempranito en el chat de la radio, ¿sí? Ahí vamos, con Elias.
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1: Igual para vos. Buena jornada, para todos ustedes. Nos vamos a ir a Lauca, señores, pero antes vamos a separar.
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0: Dale, Mo.
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0: La notita que hoy nos quedó pendiente porque no podíamos sacarla al aire es de...
5: Hola, del César. Soy tu asistente. Ah.
0: Dios mío. Perdón, le vamos a decir que están, a ver si...
6: Patricia Iglesias. Ahí va. Dirigente, directora de la Asociación Argentina de Angus. Obviamente tenía que estar presente acá en la Rural de Bolívar para el remate de Don Florencio. Bueno, ¿cómo lo viviste?
7: Bueno, por supuesto, aparte de estar acompañando a Oscar, que es un lujo y un placer acompañar a la familia Busqué, estoy en mi rural. Así que bien, un remate espectacular, una hacienda... Realmente la genética que tiene Oscar, muy buena. Los toros, las vaquillonas, realmente no había diferencia en lo que es genética, en lo que está bien puesta la hacienda, bien trabajada, muy bien loteada. Así que bueno, realmente fue un placer y estamos ya, terminó el remate. pero no se lo pierdan la próxima, el próximo año, de venir al remate de Don Florencio.
6: Muchos lotes.
7: Ciudad Rural Bolívar, por supuesto.
6: Muchos lotes, como decías vos, Patri, y además, cuando quisimos acordar, el remate había terminado. Fue muy ágil, se vendió bárbaro, todo muy bien, y buenos valores, obviamente, y buena genética.
7: Sí, lo importante es que había mucha gente. Bueno, el que conoce la genética de Oscar, sin duda, ya sabe qué tipo de hacienda tiene. Fue muy ágil el remate, y lo importante es que se vendió todo.
6: Vos decías, mi rural, obviamente, es tu rural porque vivís acá en Bolívar, y se viene la Expo Bolívar entre el 5 y el 13 de septiembre. Creo que hay mucha expectativa por lo que se viene, ¿no?
7: Sí, realmente la rural de Bolívar, como le decimos los de afuera, es el Palermo chico. Yo amo esta rural, obviamente, y los invitamos a todos del 5 al 13 de septiembre a participar, a venir, a visitar. Y el que quiera participar en Angus o cualquier otra raza, los animales entran el miércoles 10 y hasta el 11 el mediodía es la admisión. Después, el viernes la jura, que jura Mariano Castro, y el sábado es el remate de la exposición. Así que bienvenidos todos y será un placer recibirlos.
6: Además va a haber música, muchos shows, juras, stands. Tiene todo esta mini Palermo para brindarle a la gente que seguramente va a llegar, y mucha, a Bolívar durante esos 10 días.
7: Por supuesto, tenemos casi 200 stands cubiertos bajo galpón. Tenemos otro tanto al aire libre. Hay food truck, hay patio de comida, hay criollos, hay mansedumbre, o sea, la prueba de rienda de mansedumbre, hay cerdos, ovinos, la granja, hay aves. Bueno, tenemos de todo, así que no se lo pierdan, aunque sea visitarla. Pero el que le sobre o que todavía tenga hacienda en el campo para exposición, los esperamos. Y tenemos también en la raza Angus, que se puede participar con las madres más, tienen que ser lotes de 5 con un suplente, que eso se implementó este año, que todavía no está muy muy difundido, pero es importante que el criador lo sepa.
6: Patricia, muchas gracias, la invitación está hecha y nos veremos en Bolívar.
7: Así será, y muchas gracias a vos, Darío, y a toda tu audiencia.
0: Bueno, ahí estaba la nota de Darío Fariña, que es una persona que cubre todo lo que es la actividad de ganadería. La ganadería, César, que está pasando uno de los mejores momentos en el país. Claro. Y que, lógicamente, nos alegra mucho porque si a alguien le va bien, uno se tiene que poner contento.
1: Exactamente.
0: Y pensar que en algún momento nos va a ir bien a todos.
1: Claro.
0: Entonces, esa es la mínima esperanza que acunamos todos.
1: Exactamente.
0: ¿Sí? Señores, tírame un centro que voy a buscar un temita, porque quiero acomodar el mate y vengo paliciado. Mirá, entre mucha gente que ha venido, y arrancábamos con el gringo a las 8 en punto, mira, 10 menos 10, ya va a venir el mercado, ya van a venir el móvil de Santa Rena también, con toda la actividad. Y ya arrancó la elección del nombre de la Escuela 9 a las 9 de la mañana. A las 9 de la 9 sería la consigna para hoy, para elegir el nombre de la escuela número 9. Una de César, una de Mila y me voy a la música.
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11: Bien, vamos a ir al móvil de la radio entonces en la mañana de Radio Show. Estamos bastante retrasados, tenemos también ahí una nota pendiente. Vamos al móvil, ahí está Sandra Rena. Santi, escuchamos.
12: Dani, buen día para César y para todo el equipo.
13: Buen Estamos día, Sandra.
14: Hola, buenos días.
13: Buenos días.
12: A punto de votar con el Galle acá a la Escuela 9, ex-alumno, bien. Me decías. ¿Profesión?
14: Obvio. Bueno, me acuerdo.
12: ¿Qué edad tenías? ¿Ibas a la primaria?
14: Sí, pues sí, perfecto. Lo único que tengo, primaria nomás.
12: Ah, vos no hiciste nada.
14: Y logré casi el Premio Nobel de la Paz, pero estuve así ahí nomás, cerca.
12: A dos palomas.
14: Sí, claro.
12: A dos palomas del Premio Nobel.
14: Mira, bajaron de un ondazo.
12: Bueno, ahora vas a votar.
14: Voy a votar, sí. Traje el documento, voy a votar. Voy a votar por el partido.
12: No.
14: Ah, no.
12: No, voto cierto. Cantado no. Claro. Voto cantado no, por favor, te lo pido.
14: No, ¿cuál de las tres mujeres
12: querés votar? ¿Te gustaría que gane? Una de las tres.
14: Sí, no, pero digo...
12: No, una de las tres, ya está.
14: Claro.
12: No digas.
14: La número dos de las tres fotos que están ahí, la del medio.
12: La del medio, claro. Perfecto. ¿Es voto cantado, Gilda?
15: No, buen día a todos.
13: No.
15: Voto bueno. Cantado no, si al que venga, verá quién era la del medio.
12: Exacto.
15: La foto del medio.
12: Ahí está. Bueno, Gilda, los chicos ya están votando y le mandé una foto a Dani, que están los alumnos.
15: Sí.
12: Ahora ver a votar ese gallego, bancame que tengo que sacarte la foto. Un lindo momento, está abierto para toda la comunidad. ¿Cómo va a ser?
15: Está abierto para toda la comunidad. A partir de las 9 de la mañana y hasta las 5 de la tarde se pueden acercar. Planta alta de la Escuela 9, la iría 243. Y si alguien quiere venir a votar no puede subir la escalera, obviamente se baja la urna y se baja la boleta para que pueda votar.
12: Presidente de mesa y su equipo son chicos
15: del centro de estudiantes.
12: Bien. Directo. ¿Ya votaron todos los que están acá?
15: Los estudiantes del turno mañana ya votaron todos, los docentes que van pasando van votando, el personal, y ya empieza a venir gente.
12: Perfecto, bueno, cualquier público puede venir, vecinos de la cuadra.
15: Puede venir quien quiera.
12: ¿No cierran al mediodía?
15: No, es continuado.
12: Bien.
15: Horario corrido de 9 a 17, claro. Con DNI, eso sí le pedimos que traigan el DNI.
12: No se vayan a asustar con la foto que vamos a mostrar ahora, pero bueno.
15: Bueno, no sé, preguntarle a la chica del centro estudiante a ver cómo les va.
12: Bueno, después de las 5 se va a saber cuántos votos obtuvo cada una de
15: después
12: las
15: postulantes. Después de las 5 nos juntamos el centro estudiante con su docente, que es referente del centro estudiante, Micael Aguirre, y quien esté, estoy yo en el cargo y alguien más, algún adulto referente, y se hace el conteo. Y ahí vamos a conocer quién ha sido la favorecida del nombre de la escuela.
12: Perfecto. Y se le pone nombre a la escuela porque desde el 1 de marzo del 2012, que se le dio como formato educativo a la secundaria, no tiene nombre.
15: Exactamente.
12: Por eso que estaban buscando eso. Bueno, perfecto, sí. Gilda.
15: Identidad de la institución.
12: Muy bien. Voto y después, más tarde me contás.
14: Los nombres se ponen después de los 10 años, ¿no? Hay que esperar 10 años y de ahí se puede poner el nombre.
15: Para que podamos lleve un nombre de una persona fallecida, tenemos que esperar 10 años del fallecimiento y se hace todo un proceso. Si esa persona es puntual de la ciudad de Bolívar, por ejemplo, se hace todo un proceso que se eleva primero y después se pone en consideración de votación.
12: Muy correcto. Bien, estabas al día con la información.
14: Sí.
12: Perfecto. Bueno, vamos, votamos y seguimos en las calles.
14: Sí, por supuesto.
12: Dale, gracias.
15: Listo. Gracias a ustedes.
12: Gracias, Hilda. Bueno, hasta recuerden, luego. Escuela número 9, vengan a votar, le vamos a dar una identidad a la secundaria y es algo lindo también para los alumnos del centro de estudiantes.
11: Dale, listo, ya. Muchas gracias.
12: Hasta luego, chau.
11: Hasta luego.

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1: Bien, amigos, vamos a actualizar datos. Antes de ir allá a la comunicación, venimos un poquito corridos, pero ya nos vamos a normalizar. Les decimos que la última marca térmica que tenemos es de 7 grados 2 con 6 grados 4 de térmica. 90 el porcentual de humedad y la presión atmosférica 1.8.6 en hectopascales. El viento noreste a 6 kilómetros. Por un momento salió el sol, pero sí, volvió otra vez a esconderse. ¿Sí? Así que a tomar las medidas, a no confiarse con esta situación, ¿no es cierto?, de climática que nos va dando estas variables. ¿Sí? Vamos a hablar con Marcos Pereda. Marcos, buen día, ¿cómo le va? Mucho gusto.
2: Hola, encantado, ¿cómo va?
1: Igualmente.
2: Buen día a todos.
1: Los saludamos aquí con César y con Daniel. ¿Cómo andan sus cosas? ¿Cómo está todo?
2: Muy bien, gracias. Todo en orden. Vamos con las velas puestas a fondo hasta el 9 de septiembre, que ahí se consolida a través de la Asamblea una nueva conducción para la rural.
1: Bien, usted actualmente es vicepresidente, ¿no?
2: Sí, correcto.
1: De la sociedad rural. ¿Cómo está hoy la entidad puesta en este marco de gobierno que tenemos? Es como que estamos en el momento ideal. Hoy hablábamos de la ganadería porque recientemente hubo remates de otoño, se están dando los remates de otoño. ¿Cómo está hoy puesta en situación la sociedad rural?
2: A ver, nosotros estamos acompañando un cierre de campaña. O sea, con las campañas en el agro cierran siempre en junio, ¿no? Pero este año hemos tenido, desde el punto de vista productivo agrícola, una campaña con volúmenes récord. Estamos hablando de más de 160 millones de toneladas, y una situación en la ganadería que es inédita en términos de los valores, ¿no?, que no hemos visto desde hace muchísimo tiempo. Yo diría que en lo ganadero nos agarra todavía con una situación que, si miramos la historia, estancada, digamos, ¿no? Porque desde el año 70 que nosotros seguimos con una producción de 3 millones de toneladas, de cabezas, perdón, y con una exportación que no supera el millón de toneladas, ¿no? Entonces, y un stock también estático de 50 y pico de millones de cabezas. Entonces tenemos un desafío enorme en términos ganaderos porque, a ver, el potencial que hay es muy grande. Nosotros podríamos estar duplicando la exportación de carne. Si mirás la evolución gigantesca que ha hecho Brasil, por ejemplo, en ese mismo tiempo que casi no existía, para los años 70, y hoy es el principal exportador, ¿no?, y exporta alrededor de 3 millones de toneladas. Entonces, y ahí hay una integración muy buena para todo lo que es la zona del oeste de la provincia de Buenos Aires. Yo, como sabés, fui vecino muchos años a través de Río Bermejo, ahí en Bolívar, y bueno, tengo mi corazón todavía ahí. Y me acuerdo cuando en su momento teníamos era una rotación alfalfa agricultura, 5 años de cada uno, ¿viste? Sí. Y bueno, pasamos a la siembra directa y toda la ganadería se fue a recriar a los campos de Olavarría, a los campos más donde no puede estar la agricultura, y ese modelo cambió, digamos, toda la manera de pensar. Pero hoy tenemos que volver a pensar de que a lo mejor la optimización de una hectárea agrícola tiene que ver con algún tipo de mix de vuelta de invernada, ¿no? Entonces, ¿por qué? Porque los valores lo justifican. El problema todavía son las tasas de interés en Argentina, que son altísimas. Entonces no te permite tener sobre una hectárea la cantidad de cabezas, porque es mucho dinero, ¿no?
1: Claro.
2: Pero me estoy yendo un poco por las ramas, no me quiero ir por ahí.
1: pero
2: creo que hay una expectativa positiva, sí, para la Argentina.
1: Sí, me gusta mucho hablar de con gente que conoce del tema, porque hay una distancia entre el consumidor, entre el productor, entre el criador, entre el filotero. Es decir, cada uno tiene miradas distintas. Y bueno, también en ese momento que usted habla también surgió la hotelería, que en la zona, no acá en Bolívar, creo que hay un par nada más de lugares, pero hay zonas cercanas como Olavarría, en donde se pisó fuerte y pisa fuerte la hotelería, porque estaban aplicados los campos a grandes cantidades de siembra. Hoy me parece que cambió el paradigma, ¿no es cierto? Y la historia es otra por los valores, ¿no?, que estamos viendo, por la incorporación de nueva genética a los planteles. Es decir, está como entonado el productor en, si bien, como dice usted, le falta todavía seguir avanzando y creciendo, está pasando un momento que, si uno atrasa un comparativo con otros sectores, está bastante bien, ¿no?
2: Totalmente. Ahora, tenemos un desafío, porque esta oportunidad, normalmente los precios en los commodities son ciclos. Se estima que este ciclo ganadero tan positivo a nivel internacional es dure 10 años aproximadamente, pero en esos 10 años va a haber una carrera entre los países vecinos para ver quién verdaderamente sí es capaz de producir lo más rápido posible, ¿no? Y ahí es donde Argentina tiene las desventajas, que todavía con la macroeconomía, renga que tenemos, y las tasas de interés por la inflación, que todavía son altas en pesos, nos limita, ¿no? O sea, si bien hoy te conseguís un crédito en dólares a una tasa razonable, bastante razonable, 6-7% o menos, cuando te vas a pesos, estás hablando de entre el 30-40%, que claro, sabemos que eso es bastante prohibitivo. Y si no, tenés que correr el riesgo de endeudarte en dólares para un mercado que vende pesos, ¿no? Entonces es difícil eso. Pero para mí hay una buena perspectiva, y lo que hay que hacer es buscar la manera con el gobierno de poder transferir ese riesgo cambiario y que las tasas puedan ser como si fueran dólares, pero bueno, no sin asumir, claro, ese riesgo,
1: ¿no? Que al hacer la conversión no sea tan, no impacte tanto en la rentabilidad. Renovación con Unidad tiene propuestas de gestión. ¿Podemos desmenuzarlas?
2: Sí, cómo no. Bueno, hay dos ejes principales. Primero es el eje gremial, ¿no? Porque nuestra entidad nació con el país casi, y desde aquel momento fue como un faro de productividad para todo el agro, ¿no? Con el tiempo se fue quedando más en ganadería, pero hoy la producción agropecuaria tiene un peso relativo completamente al revés. Hoy es más importante la agricultura en términos de generación de riqueza y de divisas y de empleo y todo lo que está alrededor, ¿no?, en la agroindustria, pero yo diría que lo más importante entonces es una gremial fuerte, y eso lo logramos, y creo que el principal objetivo nuestro es lograr la unificación de la voz del campo en todos los aspectos principales, para poder luego sentarse ante los gobiernos y definir cuáles son las políticas de Estado. Ahí te hablo de lo gremial.
1: Bien.
2: Ahora déjame hablarte también del eje socios, ¿no? Porque la rural tiene su representatividad basada en los servicios que da y en los socios que tiene. Y ahí lo principal ha sido siempre los registros genealógicos, llevar los pedigrees de las distintas razas y especies. Y ese es el principal servicio que hoy da la rural, y la promoción para que las razas se mejoren a través de Palermo, ¿no? Eso hay que mantenerlo y consolidarlo, porque hoy hay un problema de registros genealógicos y sistemas que están funcionando mal y que están dando un servicio que no es el óptimo, y que hay que verdaderamente salir de ahí y volver a reconstituir todo el prestigio histórico internacional que tiene la rural en ese sentido. Pero además estamos pensando que tenemos que generar nuevos servicios y tenemos que incorporar a nuestra base de socios gente joven que esté alineada con los desafíos modernos que tiene el campo en este momento en la Argentina, ¿no?, y en este siglo. Y ahí hay mucho hablado relacionado con la tecnología, relacionado con jóvenes que trabajan con sus computadoras en cualquier lugar del país, pero que cuando vienen a Buenos Aires tendrían que tener un lugar, un espacio continuo de negocios donde puedan generar satisfacer sus demandas, digamos, de administración, que son siempre relacionadas con lo que se compra, con lo que se vende, con los sistemas contables, con temas legales, etcétera, que es algo que se puede dar como en un espacio de WeWork, que decimos, donde los productores medianos y chicos pueden tener un espacio cuando vienen a la ciudad. Y creo que eso es algo que se está estudiando y lo vamos a concretar muy bien. Y el tercer aspecto, que no es menor, es que hay espacio financiero en la sociedad rural para bajar los costos de los socios y los costos relacionados con las cuotas y con los registros. Así que eso sería un poco en general. Podemos profundizar más, pero no podría extenderme todo lo que quieras.
1: Sí, pero bueno, yo voy analizando lo que vos hablabas del centro. Estamos hablando con Marcos Pereda. Las elecciones son el 9 de septiembre, Marcos, ¿no?
2: Correcto.
1: El 9 de septiembre, ¿no? Y la lista que vos encabezas es Renovación Comunidad, actualmente está desarrollando la vicepresidencia de la Rural. En el centro de negocios también he escuchado, ¿no?, a quienes viajan o que trabajan con animales en mejoramiento genético, en interacción, digo, la relación entre los mismos jóvenes que viajan podría ser aún mejor con el centro de negocios en CABA, ¿no?
2: Claro, por supuesto, porque además algo que tenemos que hacer es aprovechar la escala de nuestra propia producción de socios, ¿no? Nosotros podríamos generarles a través de determinadas condiciones específicas con los proveedores o con los incluso con los exportadores, porque la suma de la escala de los productores nuestros, toda junta, les puede brindar beneficios directos en los precios, ya sea de compra o de venta.
1: Uh-huh. Hoy, por ejemplo, la Rural tiene como si nosotros la trasladáramos la idea del INDEC, digo, llevar estadísticas, saber cómo están las distintas regiones del país, cómo están los mercados. Digo, ¿hay una especie de observatorio o de análisis global dentro de los esquemas de la Rural de hoy?
2: Hoy tenemos lo que llamamos un centro de estudios económicos, que nuestra intención es ampliarla, porque, a ver, eso específicamente está más dirigido a las actividades, ¿no? Ganadería, agricultura, lechería, etcétera. Pero bueno, entonces tenemos que dejar de participar en lo que es las miradas macroeconómicas de distintos economistas, los mercados específicos de granos, de carne. Entonces, lo que también estamos pensando es brindar una especie de foro de agropecuario continuo también, una vez por semana o cada tanto tiempo, que se junta y que debate y discute los temas. También ahí es donde estaríamos nosotros pensando en que debiéramos participar como internamente para definir cuáles son las voces del campo y definir en determinados rubros. Te hablo, por ejemplo, un aspecto como puede ser la lactosa. Uh-huh. A ver, ¿qué expectativa tenemos nosotros a futuro en relación a la lactosa? Te doy ese ejemplo porque desde ahí podemos derivarnos al principio en todo el aspecto ganadero, porque la sanidad es principal para el acceso a los mercados, ¿no? Si nosotros queremos reconquistar los mercados premium de Argentina, que estamos hablando de Japón, de Europa, de Estados Unidos, los de mayor valor, digamos. Bueno, hay que tener una política sanitaria definida en el tiempo y ir accediendo a ella con una planificación y con un método, ¿no? Porque Japón, por ejemplo, te pide que unifiquemos nuestro estándar. Hoy tenemos doble estándar en Argentina, ¿no? Lo que está abajo de la Patagonia y lo del resto del país. Bueno, hay una serie de temas que debemos confrontarnos entre todos para definirlos. Ese espacio es un espacio donde esos temas deben ser definidos. Lo mismo la ley de semillas, lo mismo, qué sé yo, la distinta variedad de temas que tenemos, ¿no? Todo el tema trazabilidad, varios temas que están dando vuelta y que es necesario que los discutamos hacia adentro primero para definir cuál es y después poder sentarnos con los gobiernos.
1: ¿El botón electrónico para la trazabilidad y el ingreso a los mercados como Japón y Corea es un buen puente? Hay que desarrollarlo, ¿no? Porque estamos también en la etapa de incubación, diríamos, ¿no?
2: Y sí, la verdad que lamentablemente estamos muy lejos porque Argentina tiene distintas modalidades de comercialización que a veces no nos habilita que podamos avanzar en estos temas, pero por lo menos de determinado punto de vista sería bueno parcialmente ir cumpliendo metas y lograr esos objetivos, porque en definitiva nos van a dar acceso a los mercados.
1: Claramente.
2: ¿Vos pensás que Argentina tiene la mejor carne del mundo desde el punto de vista genético? La más tierna, la más gustosa, la más... Bueno,
1: sí.
2: Pero no tenemos los mejores mercados que lo reflejan. Esa es una tarea pendiente fenomenal que tenemos por delante. ¿Cómo es posible que tengamos la mejor carne y terminamos vendiendo a la China? Que es un mercado de bajo valor. ¿Entendés? El 40, sí, sí. El 60% creo que es de nuestra exportación va a mercados de bajo valor. Eso hay que revertirlo.
1: Sí, claramente.
2: Para eso necesitamos una política agropecuaria consolidada y confirmada desde todos los aspectos, ¿no? Pero ha involucrado un montón de... Es un ecosistema muy grande el que está involucrado, pero tenés hasta las entidades gubernamentales, como el SENASA, como el INTA, como el INASE, y después las propias, ¿no? Tenés ACREA, tenés APRECID, tenés Producir Conservando, tenemos la mesa de enlace completa. Bueno, tenés hasta Barbechando para tener el acceso al Congreso. Bueno, hay una serie de entidades que ya están a disposición, pero nos tenemos que articular entre todos y definir a dónde queremos ir.
1: Claramente. ¿El productor hoy está haciendo compras conjuntas, así consensuadas, para lograr mejores precios y ser más competitivo, o todavía falta ese tramo?
2: Bueno, eso es un trabajo interno que tenemos que hacer, porque ahí hay que ver de qué manera podemos articular eso, ¿no? Pero sí, yo creo que hay un potencial enorme para que nosotros como institución le podamos ofrecer a nuestros socios ventajas comerciales en sus compras, por ejemplo, o en sus ventas, si nos articulamos en conjunto.
1: Bien, hay mucho para hacer, Marcos, de acá en adelante, y lógicamente que la posibilidad de cambiar para mejorar, creo que es un poco el expertise de la lista, ¿no? De Renovación con Unidad, de cambiar para mejorar, para ser más competitivo, para ser estratega. Digo, uno mira la plataforma de futura gestión y se da cuenta que van por ahí, ¿no?
2: Correcto. Y lo principal que yo diría es que tenemos que pensar en un modelo de gestión que nos inserte en el siglo XXI con todos sus desafíos, y que dejemos de pensar en el cortísimo y en el inmediato plazo, y que podamos hacer además una mirada de mediano y de largo plazo para que las nuevas generaciones se integren en el sistema productivo de una manera inteligente. Además, tenemos en el planeta desafíos gigantescos, desde la geopolítica, que está en una tensión fenomenal, hasta las tecnologías que nos están disrumpiendo todos los modelos y todas las formas de producir, y por qué no también pensar todo lo que se viene en términos de desafíos climáticos, ¿no? Ahora se habla de este niño tan importante, y nosotros medio como que estamos enfrentándolo sin ningún tipo de herramienta, ¿no? Porque va a ser un desafío también si hay excedente de lluvia muy grande. Entonces también en ese sentido tenemos que armar estrategias para enfrentar el futuro con un poco más de claridad y no estar día a día emparchando, ¿no? Pero es un desafío a nivel nacional también.
1: ¿Alguna vez visitó la Expo aquí en Bolívar?
2: ¿Perdón?
1: ¿Acá en Bolívar visitó la Expo en alguna oportunidad, la Expo Rural?
2: Últimamente no estaba en Bolívar, no. Uh-huh. Tendríamos que estar, ¿no?
1: Del 5 al 13 se va a realizar la 97ª muestra.
2: Ah, bueno, de la entonces Rural. Tenemos la oportunidad de estar.
1: Está cerquita.
2: Nuestra querida Bolívar.
1: Sí, el tema que justo lo agarra en plena...
2: En plena asamblea, estoy de acuerdo, no es agarrar en plena asamblea. Sí, pero no va a faltar oportunidad después que seamos electos.
1: está bien está convencido, ¿no? Está bien definido.
2: Y hay que estar convencido, sí, porque si no, no avanzamos.
1: Sí, es verdad.
2: Así que bueno, que el futuro no está en nuestras manos, pero estamos haciendo todo lo posible para acceder y tener esta idea de poder contribuir para que tengamos un mejor sector agropecuario y un mejor país.
1: Bueno, le mandamos un abrazo y le agradecemos estos minutos aquí en FM10, ¿sí?
2: Muchísimas gracias, abrazo para ustedes.
1: Buena mañana.
3: Gracias.
1: Marcos Pereda es el vicepresidente de la Sociedad Rural de Palermo, y va a haber elecciones, va a haber asamblea el 9 de septiembre. Entonces, se comunicaron de su departamento de prensa si queríamos conocer la propuesta.
3: Me gustó mucho, qué buena mirada tiene hacia el futuro, ¿eh?
1: En realidad, a nosotros nos falta en la Argentina ser competitivos, me parece que por unidad, claro. Viste que hay muchas cosas que... ¿Podrías esperar un ratito? Sí, ahí está. Así ya cierro. Para ser competitivos, si no enmarcás, si no vas unido en un proyecto común, como lo planteaba recién, en compras conjuntas, en estadísticas lógicas y reales, no de un sector solamente, porque hoy está mejor el sector ganadero que el sector agropecuario, claro, de siembra, ¿no? El feedlot por ahí está más apretadito con los números y ese tipo de cosas, pero digo, a ver, lo que plantea es unir todos los sectores y marchar hacia las mejoras, hacia el logro de mejoras en función de la unidad de los mismos sectores. Por eso, bueno, la Argentina es compleja en ese sentido, pero en algún momento va a tener que hacerlo. Hay lugares o países en donde los productores comparten una misma sembradora, una misma cosechadora, hasta comparten los tractores, porque son extensiones de campo más chicas, en donde pueden hacerlo y en donde no hay egoísmo de decir que yo quiero cosechar primero, que quiero sembrar primero, que quiero fumigar primero. Entonces te comparten todas las herramientas y eso, vos sabés, cómo amortiza, cómo achica los costos, y al achicar los costos mejora claramente la rentabilidad, y al mejorar, claro, la rentabilidad mejora la inversión. Exacto. Es toda una cadena.
3: Es toda una cadena, sí.
1: Señores, separamos y ya venimos con más Radio Show.

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5: Vamos a un nuevo contacto con el mercado de Agro Cañuelas. Mauricio, buen día, ¿cómo andás?
6: Buen día, Daniel, bien, bien, todo bien. No sé si se escucha bien o no.
5: Sí, y sale, ¿sí? Viste, desde la instauración del nuevo sistema sale como un poquito cortado, pero se entiende, ¿sí?
6: Se entiende, sí, perfecto. Sí. No, podría hacer un poco de ruido, sí. No sé si es el, sí, teléfono,
5: no,
6: el cable.
5: No, es el sistema, es un sistema malísimo, pero bueno. Como podemos. Vamos, a, si querés, Mauri, para saber qué es lo que ha pasado en el día de hoy.
6: No estoy escuchando nada ahora.
5: Bueno,
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5: Bueno, imposible comunicarnos con el nuevo sistema de Movistar
8: Hogar. De Movistar, sí, claro.
5: Imposible. Así que sigan ustedes, yo ya tengo ganas de volverme a casa, ¿sí?
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5: Nos vamos a ir al mercado ahora, haciendo malabares con los distintos, con las distintas líneas. Mauri, buen día, ¿cómo te va?
6: No sé. Buen día, Daniel. Sí, sí, se escucha perfecto ahora. Sí, bueno, sí, excelente.
5: Bueno, contame qué ha pasado.
10: ¿Qué ha pasado?

0: Martes 25 de agosto del año 2026, una entrada a la esperada, 6.962 vacunos circulando ya la última semana del mes, un mercado muy selectivo, tranquilo para el novillo. Cuesta colocar el consumo, novillitos y vaquillonas, por ahí sí firme y sostenido para lo que respecta a la otra categoría, que es otro tipo de mercado, las vacas y los toros. Los valores son los siguientes: para novillos obreros negros 4.200 con un máximo de 4.450 pesos, los novillos mestizos pesados 4.200 con un máximo de 4.500, los entrepesados 4.500 con un máximo de 4.600, los medianos 4.500-4.600 con un máximo de 4.700, los livianos 4.500-4.700 con un máximo de 4.750 pesos. Novillitos 5.200. 5.300 sí los hubo, pero solamente por 9 animalitos de 312 kilos. O sea, el grueso del novillito hoy, novillito mediano, fue por 5.200 pesos. Vaquillonas, 5.000, 5.200, y hubo 5.300 solamente también por 10 vaquilloncitas de menos de 300 kilos. Pero el grueso de la vaquillona, se han vendido vaquillonas de 310, 320 kilos en 5.000 pesos. Mucha, mucha cantidad, así que mucha selectividad para colocar y vender el consumo, ¿verdad? Vaca de consumo 3.000 con un máximo de 3.700, 4.500 para vaquillona con quilaje de vaca. Vaca de conserva sostenida firme 2.500 con un máximo de 2.700, 2.800 ya para una masa encarnada tipo manufactura. Para los toros firme, ojo el toro, 3.200, 3.400 y hubo máximo de 3.600 pesos en el día de hoy. El promedio novillo arrendamiento de la semana anterior cerró en 4.294 pesos con 85 centavos. Así que bueno, esto por hoy, y ya si Dios quiere nos encontraremos mañana miércoles.
1: Bueno, segunda jornada de operaciones, digo, bastante mejor de lo que se preveía, ¿no?
0: Sí, o sea, estamos en la última semana del mes, sabemos bien que ya venimos, se viene complicado a partir del 20 en adelante, ya el consumo ha caído totalmente, así que bueno, por ahí quien va al mercado a comprar va por una cuestión de estoquearse para el mes que se viene, que claro, recién la semana que viene es septiembre, pero recién se va a empezar a circular a partir del 6-7 en adelante de septiembre, que va a ser a partir del otro fin de cuando arranca la Expo acá en Bolívar. Bueno, ahí puede haber un circulante de plata, de mostrador, pero bueno, mientras tanto, que son 15 días, por lo menos dos semanas, que está muy, muy, muy selectivo el mercado.
1: Se nota, se nota. Bueno, te mando un abrazo grande y esperemos que mañana nos podamos volver a conectar, ¿sí?
0: Sí, como no, siempre. Dale, hasta mañana, si Dios quiere. Un abrazo, saludos, un abrazo a todos.
1: Un abrazo. Ahí estaba. Gracias. No, gracias a vos. Mauricio Puente de Casa Maineri. Con el mercado de agrocañuelas cerramos y ya venimos.
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1: Seguimos aquí. Siguen César, siguen Mila. Yo me voy un cachito allá.
3: Bueno, muy bien.
1: Y sí.
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1: Bueno, ahí vamos, 9 grados 4 la temperatura, 8 grados 1. Ahora salió el sol. Uy, sí, qué un loco, poquito, que está, tiempo loco, qué tiempo loco. 76 el porcentual de humedad. La presión atmosférica 1007.8. El viento noreste a 10 kilómetros hora y la visibilidad es de 15 kilómetros. Están los chicos produciendo una nota con Luisito Herrera de Veteranos de Malvinas, porque ha habido una buena noticia para algunos de los veteranos, y lo está contando Luisito allí con el canal de noticias arroba Multimedios Bolívar 745. Perdón por los desajustes, pero a veces no andan las líneas, se complica y hay que improvisar sobre la marcha, ¿no es cierto? Es muy parecido al truco y al pericón, mucha improvisación en la Argentina. nadie, al consumidor no lo defiende nadie.
3: No,
1: directamente no. Librado al azar. 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
1: Tengo una noticia para darte.
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1: Bueno, ahí vamos, la vamos llevando en la mañana de la radio. ¿Cómo van ustedes?
3: Bien, perfecto.
1: ¿Todo tranquilo?
3: Todo tranquilo. Tenemos los resultados de las previas.
1: A ver,
3: en Ciudad 1143, en la provincia 2489, en Santa Fe 8495, en Córdoba 2612 y en Entre Ríos 7951. Estos son los resultados entonces de las previas recién saliditos, Milanjo.
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1: No, a vos que me permitís comprar el Samsung a esa plata, el A16, ¿eh?
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1: Ahí estamos, entonces les quiero contar que Distribuidor a los Amigos tienen para vos el agua Sport, que es la que usa Mila cuando sale a correr.
3: Claro.
1: El gallego cuando sale a pedalear y yo cuando voy a jugar al pádel.
3: Muy bien.
1: ¿Y vos cuándo la usás?
3: Y yo todavía no lo he usado.
1: No, sí, sos vago. Bueno, no le gusta el deporte, es una cosa de loco, ¿eh? Tiene que hacer deporte a la edad de él, ¿no es cierto? Tiene que hacer algún ajedrez, aunque sea. ¿Te gustaría hacer ajedrez?
3: Sí.
1: Bueno, recordá que, mira, tenemos el pack. No quiero que... No iría a meter la pata, ¿no? El pack de 6 cervezas, no dice si son botellas o son... primer error que tiene el aviso. No dice si son botellas o son latas. Primer error que tiene el aviso. El pack de 6... son latas. Bueno, ahí me lo arreglo, Dani. 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
3: Ah, mirá, qué precio.
1: Ah, te gustó esa, sí. No te gusta el agua, no te gusta el ajedrez, pero te gustó la cervecita.
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1: 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Otro error que tiene el aviso. Nada más, estaba hincha pelota el tipo, ¿no? 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
3: Bueno, muy bien. 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
1: Gustavito, venga, bancame que estamos ahí especificando el aviso porque me dice Mila que, dígala, por generalmente el pack, dice Mila, es de tanto. No, ahora te vamos a decir cuántas latas son, de cuántos centímetros cúbicos es cada lata y cuánto vale el pack por seis. Que en realidad son las preguntas que uno hace cuando le pasan una oferta de un comercio. ¿Qué? ¿Cómo? ¿Cuándo? ¿Dónde? ¿Cuánto? ¿Hasta cuándo? Son las preguntas básicas que se le hacen a un comercio cuando te pasa el aviso. Ahí estamos mejorando eso. Estamos mejorando. Vamos a decirles que ya viene la nota con Luisito Herrera que se hizo desde el móvil. 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
3: El correo está haciendo publicidad ahora.
1: ¿A dónde?
3: En los canales oficiales.
1: Con los telegramas.
3: Así lo vi.
1: Y los telegramas.
3: Va un camión por la ruta amarilla.
1: Sí, y atrás van todos los empleados despedidos. Anda, me río, pero la verdad que es para llorar.
3: Sí.
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1: Ahora sí, entonces vamos con el aviso de Gustavito.
3: A ver.
1: Es el pack de 6 latas de 710 Dax Bootlanger, 10.000 pesitos.
3: Bien.
1: Y abajo me dice la espuma Josta.
3: Mira.
1: Te dice hasta con onomatopeyas.
3: Claro.
1: Onomatopeya. Bueno, vamos a presentar la nota de Luisito, que es una linda novedad para muchos de los veteranos, ¿sí?
8: ¿Me escuchas?
1: Pero como si estuviera acá dentro de casa.
8: Bueno, te cuento. Estuvimos con Luis Herrera este fin de semana. Los veteranos de la provincia de Buenos Aires le dieron un reconocimiento a Marcos Pisano y a Malena Calmarini, senadores ellos, por haber votado la ley, entre otros senadores, que incluyen, o los incluyen a ellos, al régimen previsional a más de 400 veteranos que habían quedado afuera del circuito, digamos, para poder jubilarse como veteranos. Y Luis nos cuenta y agradece al Senado de la Provincia de Buenos Aires, también contando que antes esos trámites comenzaron con Malibuca cuando era senador, y luego de haber hecho el recambio de senadores, terminó cumpliéndose en el mandato de ahora de Marco y de Malena.
3: Muy bien.
9: Y si hablamos de noticias positivas para lo que pasó en el momento con la guerra de Malvinas, estamos con un veterano, con Luis Herrera, que nos va a contar sobre un beneficio que se ha obtenido luego de muchos años de hacer mucha burocracia con documentación y obtener algún beneficio que ustedes realmente lo merecían. Contanos.
10: Sí, después de mucha lucha, como decís vos, logramos una modificación de una ley que en su momento había sido votada por trabajo de los compañeros que nos llevan adelante los beneficios, que primeramente involucraba a todos los veteranos sin distinción, y después hubo gente que no estaba de acuerdo, entonces quedamos afuera más o menos 400 veteranos que fuimos en aquel momento cuadros son los que estábamos haciendo la carrera, no llegó el momento que esa ley que había sido para beneficio y poder jubilarnos anticipadamente, no podíamos acogernos a ese beneficio, más allá de que todo nuestro expediente estaba en condiciones, con aportes, sin causas penales, sin nada raro, vamos a decirlo. Uh-huh. No nos podíamos jubilar.
9: Antecedentes penales. Exacto, que es lo que más le piden también en cualquier cuestión.
10: Nosotros, para acceder a cada beneficio que nos ha dado el Estado, siempre tenemos que presentar que no tenemos causa con la justicia de ningún tipo.
9: Perfecto.
10: Desde el primer de la pensión nacional, a partir de ahí siempre presentamos lo mismo. Y si nosotros somos reconocidos por el Congreso de la Nación como veteranos de Malvinas, después de haber presentado todos los requisitos, es engorroso tener que volver a hacer todos los papeles y demás, pero bueno, como dijiste vos, burocracia, y llegamos a poder concretar esa modificación de ley y por fin acceder a la jubilación, que en algún momento fue de privilegio para poder jubilarnos anticipadamente.
9: Bien, la ley previsional.
10: ¿Sí? Previsional, sí. Perfecto. Sí, o sea que nos vamos a poder jubilar anticipadamente. Tengo 63 años, tengo un compañero de 70 ya.
9: Sí, en tu caso anticipado, porque los hombres se jubilan a los 65 años por lo general, pero ustedes, por ser veteranos de Malvinas, tenían ese beneficio, pero no estaba la aprobación legal, o sea, acá hubo una decisión política claramente,
10: sí. Debo reconocer el trabajo de Vali Buca en su momento cuando estuvo como senador. La ley caminó de senadores a diputados, y en el momento de ser aprobado hubo alguien que pidió una modificación, y bueno, los juegos de la política, y
9: todo para atrás,
10: se modificó y fue todo para atrás, y vuelta a trabajar, nos agarra el cambio de senadores y diputados, y vuelta a hacer el trabajo de hormiguita, diputado por diputado, senador por senador, y ahí entra a jugar Marcos Pisano, y bueno, él nos ayudó mucho con la modificación del artículo de esa ley, y hoy podemos dar gracias a todo el trabajo que hicieron ellos, que se pusieron la causa nuestra al hombro y nos sacaron positivamente.
9: con Malena Galmarini, me decía también como
10: y senadora. Y el fin de semana, en agradecimiento al trabajo que hicieron tanto Marcos como Malena y todos los senadores y diputados, entendieron cuál era la razón y todos votaron de acuerdo. Y bueno, y ellos fueron agasajados, como todos los senadores, pero justamente en Tigre, por ser un lugar muy grande con muchos veteranos, fue el anfitrión del agradecimiento y fueron les fue entregado, homenajeado, claro. Se les entregó una medalla, así que nosotros los homenajeamos a ellos.
9: Por un lado, para ustedes una tranquilidad, una seguridad también,
10: sí.
9: Y que esta lucha que han tenido, que tenga que haber hablado con todo el plantel de la Cámara de Senadores y Diputados, haya tenido un buen fin. Y que haya sido, bueno, por lo menos a ver, toca un poquito antes, pero hay personas que decís que tiene 70 años y sigue trabajando para exacto. Poder lograr esto, sí. ¿No? Lo que se logró ahora.
10: Sí, porque mi caso, como el del resto de mis compañeros, legalmente estábamos todos correctos, con los años de aporte ya pasados, porque yo me pongo a sumar desde que empecé a aportar, tengo como 40 y pico de años de aporte, pero por esa ley no me podía jubilar. Uh-huh. Así que se van a enterar mis compañeros de escuela que por fin me voy a jubilar y voy a dejar de tener esa incertidumbre de qué pasaba. Yo sabía que si no salía esta ley, pasaba a deberle al Estado.
9: Ah, vos pasabas a deberle, claro, como una deuda.
10: Claro, porque a mi dirección de escuela me cesó en el cargo.
9: Exacto, claro.
10: Y quedé ahí el trámite.
9: Que habías quedado como en el limbo, Luisito. Bueno, entonces el beneficio llegó, por suerte, sí. Y está bueno reconocerlo, como vos contabas. Si bien el político tiene su tarea y su labor, llegar a una banca de la Cámara de Diputados y Senadores y trabajar en pos del beneficio de los habitantes del pueblo argentino, a veces no tiene todo el apoyo del resto de los senadores. Y una sola persona que vote en contra ya desequilibra todo. Sí, y ha pasado, como que contás vos, que a punto de poder lograrlo, antes del cambio de senadores, de todo el recambio,
10: sí,
9: volvió todo para atrás.
10: Se cayó la ley, sí. Sí, aparte son...
9: No quiero hablar en pos de algo que no sé, pero ¿estarían sabiendo realmente la importancia que significaba para ustedes?
10: Mira, desde que yo tengo conocimiento, que me involucré en esto de la modificación de la ley, te puedo contar que cuando vino el gobernador a Pirovano, hablamos con él y nos pasó con Álvarez, la secretaria la jefa de gabinete de ministro, uh-huh. Una cosa así. Y ya sabía ella del tema. Pero el tema es que ellos dan las órdenes, como hablábamos recién con César, y se diluye, porque los que tienen que ir detrás de esa ley por ahí no les resulta importante o lo que sea. Entonces, el senador o el diputado al cual vos le llevas el problema cree que está haciendo eso y en realidad no se está siguiendo el trabajo. Entonces, nosotros tuvimos que hacer el trabajo persona por persona, ir a verlo.
9: Explicarle
10: el tema, lugar que se lograr que se comprometan. Y a partir de ahí...
9: Esperar que voten
10: el día de la votación sea positiva. Así que
9: a partir de ahora hay una ley previsional que ayuda o beneficia a los veteranos de Malvinas. Y bueno, acá en Bolívar tenemos un parque. El único sos vos en Bolívar.
10: Sí.
9: Porque hablamos por el cargo...
10: Por haber trabajado en dirección de escuela.
9: Bien. Bueno, nada, te felicitamos.
10: Bueno, gracias.
9: Y también agradecer, como bien decíamos, en su primer lugar a Bali... Y luego a Marcos y a
10: todos, en realidad. Y la ley ya existía. Pasa que había que modificar ese artículo nada más para que nos involucre. Bueno. Y no haya discriminación.
9: Luisito, muchas gracias, como gracias. Siempre, por contarnos. En esta causa, bueno, algo muy positivo para él también.
1: Le decía hoy a Luis, cuando ya se iba después de producir la nota para el canal de noticias, le digo, una buena, es una gota de... agua en el mar, ¿no es cierto? Pero hay que destacarla, ¿eh? Hay que destacarla, que es importante hacerlo, ¿sí? 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
11: Hola Daniel, buen día. Bueno, tenemos buenas, Alito, noticias. ¿Te acordás que hace un mes más o menos atrás te comenté que se habían hecho unos cracteres, que ya no eran pozos de cracter, en la ruta 65, a unos 500 metros más o menos del Visa, camino a 9 de julio. Bueno, hay unos camiones de vialidad en este momento tapando. La verdad que pasé de nuevo el sábado a la noche, que iba del Valle, y no, te daban miedo de verlo, de imaginar que alguien pudiera meter una rueda ahí. Así que por suerte ya lo vi que los están tapando ahora en este momento. Nada más, saludos a todos y que tengan un buen día.
1: Dale, Palito.
3: Gracias,
1: un abrazo grande. Bueno, señores, señoras, señoritos, les decimos que esto es Radio Show hasta la una de la tarde, que para comunicarse, que nuestra secretaria está tan desocupada hoy que anda perfumando me hizo, anda perfumando los palitos eso que vos agarrás con la mano.
3: Los palitos.
1: ¿Se puede agarrar eso con la mano?
3: Claro, Lo das vuelta.
1: Dice que los da vuelta. ¿Se da vuelta?
12: ¿Palitos
1: mandangas son entonces? Bueno, les vamos a decir a todos ustedes que la temperatura es de 9.4.
3: ¿Qué sería mandanga, Daniel?
1: ¿Te acordás que le decía el negro Rada?
3: Sí.
1: Se comen la mandanga.
3: Yo también, ¿para qué pregunté?
1: Y te quedaste ahí como vos cantaste Falta en Vino y tenías 23. Más vale que te suicidaste.
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1: Bien, amigos, en un ratito vamos a combinar un poquito de humor con los mosquitos.
8: Hablando de humor, estoy con alguien que conozco. Pero para que lo quiero enchufar.
1: ¿Con alguien que yo conozco? ¿Vos decís que yo conozco? ¿Conozco mucho?
8: Te conoce desde el pelo hasta la punta de los pies. Anda lesionado, tiene la. ¿Viste como el tero cuando le pegan la pata? Anda viudo, le murió la pata. Acá está Mónica, su señora, pero bueno, no está bien, ¿está bien? Están todos bien, cumplió años hace poquito, el domingo, ¿no cumpliste años? Ayer lunes cumpliste años. Ahora lo conecto con el retorno, que estamos acá con el gallego, y salimos a hablar ¿con quién?
1: Día.
8: Con el nieto de Lorenzi, mamá, que hoy es el día del peluquero, y bueno, nada.
1: Bueno, ahora vamos a saludar al nieto, ¿eh? Siempre, cuando voy yo le llevo ratisalín, porque hasta que termine de cortarme el pelo se tiene que curar las manos. Hasta que da todas las vueltas. Sí, no, sí.
4: Y sí, 4 horas por lo menos.
1: Lleva tal, sí, como en el caso tuyo también.
4: También.
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3: Ah, bien, claro.
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8: Hacé lo que puedas, Galle, dale, lee lo que puedas.
12: Bueno, sí, quiero pasar a contar a cada uno de ustedes que la fecha recuerda del 25 de agosto de 1877, cuando se creó la primera sociedad gremial del sector de la sociedad de barberos y peluqueros.
8: A los dos días nació el ñato. Y vos lo inauguraste.
12: Yo le filmé.
8: El nacimiento.
12: Bueno, pero lo vemos bien, ¿eh? Lo vemos bien.
1: Es pecado.
12: Porque sos grande, te veo bien. Sos más chico, no veo nada.
8: Bueno, para que te saco el auricular. Bueno, ñato, feliz día del peluquero a vos y en vos a todos los peluqueros y picureros. ¿Cómo estás?
14: Bueno, Sandra, buen día a toda la audiencia.
8: Hace así con el
1: Mira la música que le pongo, la verdad. ¿Viste? El barbero de Sevilla.
8: Sí, hermano joven de tijera. Bueno, es verdad que cortás el pelo, ¿no?
14: Escúchame, lo que lavo mala cabeza y eso, pero ahora ya no me dedico.
1: ¿Te acordás el cuento ese? No, es bravo el cuento,
8: No, chicos, por favor, yo soy una mujer
1: ¿cuánto
8: seria
1: me cobras para...
8: y no tengo doble sentido, así que a mí me hablas
14: de... No, después te cuenta Dani.
8: Bien, dale. Bueno, ñato, ¿quién no lo conoce, ñato de Lorenzi? En Urdampilleta, en todos lados.
1: ¿Empezaste a cortar en Urdampilleta, ñato?
14: Dani, sí, en el año 81, el 28 de octubre del año 81, empecé.
8: ¿Con quién empezaste? ¿Quién te enseñó el oficio?
14: No, fui a Buenos Aires, a la Academia Oli, bueno, hice todo el curso completo, hasta de mujeres también.
8: Ah, mirá.
14: Pero bueno, me dediqué nomás de caballero.
8: Bien, igual son más complicadas las mujeres por el tema de los gustos y el corte, el pelo largo, porque no hay mucho hombre con pelo largo, ¿viste?
14: No, lo que pasa es que por ahí la mujer es más delicada, van cambiando mucho más las modas.
1: Es verdad eso, sí.
14: Viste, hay mujeres que sí, que son complicadas, pero como son los varones también, no te vas a creer que...
8: Somos más detallistas las mujeres.
14: Más detallistas, de ir más a la peluquería más seguido, van toda la semana.
8: Y además hay corto, tenés cintura, tenés todo tipo de...
14: Tenés reflejo, tenés todo. Sí.
8: Bueno, ¿y tenés clientes así de muchos años que han venido los hijos y los nietos?
14: Tengo, desde el primer día que abrí, tengo clientes.
8: Mira, sí. ¿Y en qué lugares ha tenido la peluquería? ¿En qué dirección?
14: No, en Urdampilleta, en Saavedra 460, que sigo trabajando domingo y lunes. Y bueno, después vine en el año 97 acá, así que hace el 3 de abril del 97, 29 años de acá.
8: 30 va a ser el año que viene.
14: El año que viene 30.
1: Mirá, 30. ¿En el mismo lugar?
14: En el mismo lugar.
8: Ajá, acá en la avenida Lavalle
14: 152.
8: Al lado de todo, nada allí, del gimnasio.
1: Claro. Bueno,
14: Sandra, viste, está piel y hueso.
1: ¿Y cómo es? Ñato, porque vos, bueno, ahora no viajás todos los días, pero antes viajabas bastante más seguido, ¿no es cierto? Ibas y venías prácticamente.
14: Sí. Hubo un tiempo que iba y venía. También tuve un tiempo estacionado acá porque estaba con otra pareja y estaba también estuve estacionado acá un tiempo largo, pero bueno, sí, muchas veces iba y venía. Te cuento también una: tenía un solo sillón, tenía que desarmar el sillón de acá ir y armarlo en una pileta porque no tenía para comprar otro. Eran tiempos... Ahora no son fáciles tampoco, pero eran más difíciles.
8: Y cuando hay, por ejemplo, esas etapas así económicas del país, la gente, el hombre se corta igual el pelo, se deja estar un poco más, ¿no es algo de primera necesidad? ¿Cómo lo ves vos?
14: No, no es algo de primera necesidad. Estiran los cortes. El que se corta cada mes y medio, se corta cada dos meses y medio. Una vez más, una vez menos o dos al año se corta.
8: Uh-huh. Y se nota.
14: Y se nota. Uh-huh. Vos fíjate que cuando yo vine acá habíamos 5 o 6 peluqueros, o 7 ponele ahora, y impresionante.
8: Pero bueno,
1: ¿cuál es la diferencia entre el barbero y el peluquero, ñato? ¿O es el nombre nada más?
14: No, el barbero, sí.
8: El Galera,
14: no sé, le ponen barbero ahora porque te dicen que hacen la barba, que... Y yo también hago la barba, se llama peluquería, pero se llama, pero también hago la barba, son modas que van poniendo y los chicos van buscando los chicos jóvenes.
8: La parte más estética quizás, ¿no?
14: Sí, pero viste vos que por ahí los jóvenes van, va un amiguito, va el otro y se te van yendo a los chicos más jóvenes, es lógico, claro. Vos te vas quedando con la gente más grande, más clásica.
8: ¿Y qué onda? ¿Te jubilás? No,
14: todavía no.
8: ¿Te falta todavía?
14: Tengo para rato.
8: ¿Qué edad tenés vos, mi
14: ato? 67. Voy a cumplir, va en octubre, 68.
8: ¿Pero estás para edad para jubilar?
14: Sí, ya estoy.
8: Dice la mujer, si llega. Como diciendo, ojalá que llegue.
14: No sé quién va. Acá no tenemos la vida marcada.
8: Claro.
14: No.
8: Bueno, ahora estás lesionado, igual parado ahí.
14: Sí, la verdad que me... Pero justo una mala suerte, el miércoles bajando la escalera al departamento, me resbalé y me rompí la rótula. Estamos viendo a ver qué pasa. El jueves vamos a ver si me tengo que operar o qué tengo que hacer.
8: Bien, hasta ahora estás sobre la pierna.
14: Sí, sobre una pierna. Abrí el sábado, jueves y viernes no trabajé. Abrí el sábado y bueno, y ahora vengo del hospital y estuvimos hablando con el médico, vamos a evaluar, tengo que hacer otras placas. Y vamos a evaluar a ver qué es lo más conveniente.
8: También la pasaste feo en la pandemia, ¿no?
14: Sí. Sí, porque no me dejaban salir de Urdampilleta para acá, no podía pasar. Yo sabía que había gente que andaba cortando a domicilio y los mismos compañeros míos me mandaban y yo no me dejaban pasar de Urdampilleta para acá.
8: ¿Y querías trabajar?
14: Y tenía que trabajar. Yo me comí 2 meses y pico sin trabajar, con la cocina desarmada porque tenía los albañiles, me habían sacado todo el piso, no tenía mesada, no tenía nada, me comí toda esa plata, pero también me fiaron después, ¿viste? Gente buena, sí, todos los que me hicieron la mesada, los bajo mesada, el albañil, le dije, mira, en este momento tengo plata, si no te lo hacemos ahora, no te lo hacemos, y bueno, y me lo hicieron, y gracias a Dios le pude pagar enseguida cuando empecé a trabajar.
8: Niato, hay un montón de anécdotas, sabemos que sos un tipo muy divertido, que te encantan hacer bromas. Yo la primera vez en mi vida que te noto serio, o por lo menos te estás atajándote porque sabes que está escuchando a la gente, pero el humor quizás te hace que la gente venga y se divierta y que se haga todo lo pesado más llevadero, ¿no?
14: Sí, vos tenés... son psicólogos de la gente, ¿viste? Tenés 20.000 problemas, pero vos tenés que estar bien, es como el payaso. Yo siempre digo que el payaso del circo tiene miles de problemas, más que nosotros capaz, sí. Pero él tiene que salir a escena y tiene que hacer reír.
8: Claro.
14: Y bueno, anécdota. Y después te quedás con problemas, con los problemas. Sí, tengo alguna anécdota.
8: Que no podés, que no se pueden contar.
14: No, sí, algunas sí, como ¿alguna hacer que... alguno ponerle el corte salga 15, 16 mil pesos y te dice, tengo 14. Bueno, le digo, te corto hasta 14. Le corto de un lado solo y lo dejo la mitad de la cabeza cortada. Cuando me traigan a lo otro... Claro, no, pero son todos conocidos, ¿viste?
15: ¿Alguna vez te tocó uno que terminaste acalambrado porque era muy cabezón, no?
14: Sí, le des más.
1: Era el liguillo, ¿no ves?
8: Ahora tiene pelo, ¿cómo hace?
14: Sí, no, ahora está... ¿Está bien? ¿Le podés agarrar los pelos ahora?
8: Sí.
14: No, ahora con el plasma, guarda, ¿eh?
1: Con el plasma. Me compré un plasma así, uno de 50 pulgadas. Dijo una
16: amiga. Mira.
1: Ñato, bueno, por muchos años más y bueno, y que también yo sé que vos sabés, has cosechado muchos amigos. No sé si habrás, capaz que por ahí estabas lesionado cuando se produjo ese evento tan importante y masivo en Villa Gesell hace unos días. Pero me dijeron que fue masivo también. Y
14: masivo fue, sí.
1: Sí.
14: Tuvimos que llevar todo, lo festejamos nosotros.
1: No, tan ahorrativo, tan loco.
14: Nada.
8: No sé qué están hablando, por favor.
1: El cumpleaños del Loco Serrano. Fue trascendió los pasillos de la prensa de Villa Gesell.
16: Ah,
1: así que.
8: Bien, amigos, como un César, parece.
16: Sí.
1: Y el loco, ¿quién no se acuerda? Y Gallego también lo conoce al loco, si el loco jugaba acá en Bolívar al fútbol muchos años y vivió aquí en Bolívar, sí.
15: Voy a tratar lo posible de ojalá que no esté escuchando él, pero nada. No, amigo. Nada, sí, corregiste un amigo.
8: Me acabo bien. De pegar con la puntillón en el tobillo operado. Dios. Viste que yo soy de mantener así los golpes. Bueno, ¿listo?
15: Bueno, Dani, déjame.
1: ¿Se juntan hoy? No. ¿Eh? ¿Se juntan hoy? No.
8: ¿Hay WhatsApp de peluqueros? Sí. ¿Y qué? ¿Un corte? ¿Cómo es el tema?
15: No, una quebrada. Che, Dani, déjame mandarle el saludo a todos los colegas. Que pasen un feliz día. Y bueno, esta profesión es muy linda y llevadera, ¿no es cierto? Porque es como vos decís, hay mucha gente, charlas con uno, charlas con otro, una broma a uno, una broma a otro, pero bueno.
1: Es parte de la vida.
15: Es parte de la vida. Y todos dicen que es un trabajo liviano, pero terminás con los brazos rotos, con las piernas que no das más, y tenés que estar capaz que 6-7 horas parado y no es fácil.
1: Sí, y la cabeza, porque además también...
15: sí, uno te cuenta una cosa, el otro otra, ¿viste? Pero no son todas buenas.
1: ¿Qué va a ser? Ñato, querido, te mando un fuerte abrazo, hermano.
15: Dale, Dani, gracias por la nota y un abrazo para todos los colegas.
8: Y yo tengo que saludar a mi peluquera, que es Paola Poggio, estilista, porque si no, claro, todo...
1: Mi chica Veneno.
8: Y vos tenés que saludar a quién.
15: Acá Ana María Gil, también, que hace mucho tiempo... Que
1: otra chica Veneno.
15: ...la cabeza, y cada vez que me corta, cierra.
8: Se va con
15: calambre, distensión del ligamento de brazo derecho.
8: Bueno, muy bien, ahora sí, nos vamos porque tenemos que hacer un trabajo junto con Lunita para el complejo de redes, y luego les contaremos. Hasta luego.
1: Dale, hasta nosotros luego. Vamos a hablar con Mariscos también,
8: sí,
1: más tarde.
8: Martín, de Circo Marisco, que este fin de semana, el viernes 28, vienen a Bolívar, un espectáculo de humor, pero es...
1: Impresionante.
8: Increíble. Te puedo asegurar que con la cara, la mímica ya de uno de los dos, te reí solamente por mirarlo.
1: Dale, de acuerdo, ya venimos.
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3: 12 de la noche en La Habana.
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4: 5 de la mañana.

0: 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Bueno, seguimos. 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

0: Bien, amigos, vamos a hablar de deportes porque el señor Deportes, el señor Milanco Villacorta, está aquí con nosotros. Vamos a, ahora cuando vuelva César al aire, vamos a establecer, a darnos la discusión, porque así es como debe ser. ¿Cuál es la postura que tienen ustedes respecto de Julián Álvarez? Sáquense de encima lo sentimental, porque a ver, sí, lo adoro a Julián, nos dio cuántas satisfacciones en la selección.
1: Muchísimas.
0: Pero en Europa los contratos se cumplen, y si lo querés dejar de cumplir, el costo es altísimo. Bueno, ahora después lo vamos a debatir. Ahora, ¿con quién vamos a hablar?
1: Vamos a hablar con Gustavo Pendaz. Estuvo en la sexta fecha de la PPS de la Barría en el ANCO, en la categoría promocional 1100. Y fue el ganador, el hombre de Bolívar. Segundo puesto para Gonzalo Hitler. Tercero para Benjamín Latorre. Cuarto para Matías Bonagria. Y quinto para Carlos Macaluso. Hablamos con el ganador y cómo le fue en esta competencia.
2: 12 de la noche en La Habana.
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4: 5 de la mañana.
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1: Gustavo Pendaz, amigo, ¿cómo le va? Bueno, y un día llegó el triunfo después de tanto laburar. Felicitaciones, ¿cómo anda?
5: ¿Cómo andás, Milanco? Buenas tardes. Y sí, un día tenía que ser. La verdad que después de tanto laburar, de no bajar los brazos, siempre que nos pasaba algo, pensábamos en la próxima. Ya al otro día ya pensábamos en la próxima y trabajábamos de igual manera en el auto, haciendo lo mejor que se podía. Ayer se nos dio.
1: Bueno, ¿qué pasó con el motor? Contame.
5: El motor se nos rompió el domingo. Después, veníamos ganando la prefinal. Que la prefinal es como una serie más larga, pero esta vez como no éramos demasiados autos, estábamos todos juntos, venía ganando y faltaba una vuelta y un poquito, porque se me rompió en la horquilla y casi llegué hasta a cumplir la octava vuelta y eran 9, que por un lado, tal vez ahí tuvimos un poco de suerte, porque si hubiera aguantado una vuelta y poco más, tal vez hubiésemos ganado la prefinal, pero después se nos rompió en la final y ahí sí estábamos al horno.
1: Bueno, ¿y qué hicieron? ¿Qué tuvieron que hacer?
5: La verdad que cuando se rompió el motor, yo fui y me cambié, porque ya no, fui a la casilla y me cambié, me saqué el buzo, porque ya no teníamos el motor de repuesto, no lo habíamos llevado, de hecho, lo teníamos en Saladillo porque lo desarmamos, tenía un montón de vueltas que habíamos ido a probar a la Barría, habíamos corrido 3-4 carreras en la promo del centro el año pasado con Octavio, y fuimos y lo desarmamos, así que no teníamos motor de repuesto, entonces ya bajábamos los brazos, y bueno, viene Gustavo Gelso, que es el padre de dos chico que corre en la monomarca, de Chillar, y me dice, Gustavo, yo te consigo un motor, le pido al Hueso 8 un motor. No, le digo, no tengo ganas de correr, de poner un motor que no es mío. Y cuando quise acordar, que ya me habían traído un motor, me lo habían dejado al lado del auto, así que lo pusimos y lo pusimos al motor. Nos favoreció un poco un accidente que hubo, que estuvo parada la carrera como media hora, y nos dio tiempo a cambiar el motor, igual que hubiésemos llegado a cambiarlo. Y la verdad que el motor andaba muy bien y pudimos ganar.
1: ¿Largaste la final y se ve de punta a punta?
5: No, largamos la final en el puesto 12. Pudimos avanzar bastante rápido. Avanzamos, creo que pasamos como 5 autos en la primera vuelta. Y después veníamos avanzando, veníamos haciendo récord de vuelta, porque teníamos, la verdad, un autazo. Todo el fin de semana tuvimos un autazo. Hace 3 carreras que tenemos un autazo, pero no lo podemos mostrar. Faltarían 6 vueltas, 7... yo ya venía con los 3 punteros, o sea, éramos 3 los que veníamos peleando la punta. Se toca Benaglia con Bernardo Fucci ahí en la curva en la Castellano y pudimos pasar por abajo, quedamos punteros, pero bueno, igualmente no nos fue fácil. Gonzalo Hitler nos trajo toda la carrera cerquita, creo que me pasó una vez, Y bueno, la pudimos ganar.
1: Había que mantener, una vez que agarraste la punta, había que aguantar, ¿no?
5: Y había que aguantarla por todos lados. Él quería ganar, no había ganado. Pero la verdad que nos manejamos muy bien, no nos tocamos, nos respetamos, hicimos buenas maniobras. Llegó, creo, a una décima 700 atrás mío, a nada. Llegó a la par. Pero bueno, yo sabía que cuidándome en la horquilla, tratando de frenar medianamente cómodo, porque si no salís mal, frenando en la Castellano también cómodo, podía acelerar bien, y iban los autos, iban parejos y no le daba para pasarme.
1: ¿Qué significa haber ganado la bandera cuadros, haber hecho la victoria? ¿Qué significa?
5: La verdad que mucho, no lo podés creer, porque se nos venía negando. El año pasado ganamos, pero ganamos una carrera que no nos merecíamos, porque ganamos una carrera que veníamos séptimo y no estábamos en condiciones de pelear por la carrera. Esta sí, porque habíamos hecho el mejor tiempo el sábado, clasificamos tercero, hicimos la serie más rápida, veníamos ganando la prefinal. Esta sí la merecíamos y la peleamos. Merecíamos ganar esta carrera.
1: ¿Y ahora que ya ganaste, cómo sigue esto?
5: Y ahora que ya gané, sigue igual. Por eso hay que pensar de esa forma, creo yo. Sigue igual, trabajando de la misma forma. Obviamente que el campeonato estamos lejísimos. Pero bueno, vamos a intentar pintar el número más chico en el auto.
1: Por supuesto. ¿Y si se puede seguir ganando otra más?
5: Por supuesto. Si podemos ganar las cuatro que quedan, las vamos a intentar ganar. Obvio que todos piensan lo mismo. Pero vamos a ir a ganar todas las carreras que se puedan, y nosotros no tenemos mucho para perder. Vamos a intentar achicar el número en el lateral del auto.
1: ¿Qué, se rompió el motor y ya se te pusiste en manos a la obra?
5: Sí, ya ahí está sacado el motor. Bueno, ya que lo sacamos ayer, ahora lo voy a llevar a Saladillo. No sé, se fundió abajo, no se rompió, porque no se rompió ni una biela, ni se rompió el lón, ni se calentó, pero sí tiró a agarrarse, así que no sé, debe ser algún cojinete, el cigüeñal, una biela, algo de eso, así que ya mañana sabremos. Creo que la carrera es a 21 días, así que por eso lo vamos a llevar hoy, porque no tenemos mucho tiempo.
1: ¿A quién le dedicas el triunfo?
5: El triunfo, a todos los que me ayudan, a Gustavo Gelso de Chillar, a Facundo Mesler, que es el dueño del motor, que la verdad no cualquiera te presta un motor, a Matías Soiro, que me hace el chasis, a Diego Lambert, que es mi motorista, a Octavio, Santiago, Raúl Campo, que me acompañó, a un montón de gente.
1: Bueno, Gustavito, gracias, te felicito y gracias por representarnos a Bolívar.
5: Bueno, gracias, Milanjo, por la nota y bueno, déjamelo dedicárselo a Carlito Oriozabala, que es mi amigo, que está pasando un momento difícil, y bueno, la verdad que se lo dedico a él y me hubiese gustado disfrutarlo con él.
1: Abrazo grande.
5: Gracias, Milán.
1: Bueno, viste lo que le sucedió a Gustavo, ¿no? Venía ganando en la prefinal, a una y vuelta y media del final, se le rompe el motor, entra a boxes, no había llevado el motor repuesto porque lo había llevado a Saladillo a desarmar, se había bajado, fue, se cambió porque no iba a correr más, por enojo, porque entonces lo que sucedió, vinieron, le prestaron un motor, largó 12 en la final, y terminó ganando la final el hombre de Bolívar.
0: Viste que uno nunca sabe cuándo está la victoria, cuando asoma el sol.
1: Tercero, cuarto, se chocan los dos delanteros, los dos delante, y agarra la punta y no la deja más, y termina ganando la final de la promocional.
0: Le mandamos nuestras felicitaciones a Gustavito, ¿sí?
1: Abrazo.
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0: 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Adiós. A todo el equipo, a todo el equipazo que tenés ahí. Qué lindo para lavar el auto hoy.
8: Sí.
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0: Ahí está, y te queda el auto impecable, mi amigo. ¿Sabes cómo brilla ese auto por todas partes? Bueno, vamos a ir a los datos actuales. 11 grados la temperatura a las 11 de la mañana, 69 el porcentual de humedad, la presión atmosférica 1008.2. En hectopascal es el viento noreste a 15 kilómetros, la visibilidad es de 15 kilómetros. Ahí está el solcito.
8: Sí, ahora sí.
0: Ahora está el solcito. Después veremos qué irá a pasar. 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
8: Sí,
0: cuando el caballo va entre los tambores, la pericia de los jinetes es fundamental, ¿sí?
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0: Claro, ahí está, lo llamás y no tenés ningún tipo de inconveniente, ¿sí?
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0: Ahí está, el saludo ahí para las chicas de Prosciutto que siempre nos atienden de 10, y te vamos a contar que tenemos se alquilan dos departamentos en la avenida Juan Manuel de Rosas, uno de ellos con todos los servicios y cochera descubierta, y el otro tiene un dormitorio y todos los servicios. 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Nos vamos a situar en tiempo y espacio, decirles a ustedes que ya pasa un minuto de las 12 del mediodía. Nos vamos a ir a la conexión vía telefónica a ver quién está por ahí. Está con el GPS puesto. Claro, Dani, claro. ¿Le avisaste vos a los chicos que estamos al aire? Sí. ¿Qué tal? Buen día.
9: Buen día, acá estamos presentes, estamos justo con el GPS andando.
0: Sí, me llamó la atención, sí. ¿Cómo andas? ¿Bien?
9: ¿Qué tal? Buen día, acá Martín saludando a toda la gente de Bolívar.
0: Martín, ¿cómo se preparan? Porque falta poquito para el viernes,
9: Sí, falta poquito, ya estamos preparados, llegamos ayer de Bahía Blanca y bueno, tenemos unos poquitos días de descanso acá en casa, pero ya el jueves estamos saliendo para Saladillo. Vamos a hacer ahí el arranque del finde y el viernes en Bolívar con todo.
0: Bien, vamos a explicarles un poquito. Circo Marisco es una propuesta más que interesante. Hemos visto ya los recortes en las redes. Tanto Lucas como Martín la rompen. Pero vendete vos, decile al posible, al potencial espectador que está del otro lado, ¿por qué tiene que estar este viernes 28 en el Teatro Coliseo Español?
9: Bueno, mira, Circo Marisco es una propuesta que llega al teatro después de 20 años como show de calle. Es un show 100% humor y la gente en Bolívar, si alguno conoce nuestros videos, va a ubicarnos perfectamente, pero lo que le vamos a recomendar es que tengan la experiencia de lo que es el
0: personal, sí. Bueno, Dani, yo vení que te voy a explicar cómo funciona esto, ¿no? A ver si está Dani por ahí. Hay que explicarle a los chicos cuando van a salir una nota que no tienen que salir el GPS al aire, que no tienen que estar en viaje. Siento como que recién empiezo la radio cuando pasan estas cosas, como que los 31 años de radio no sirven para nada, ¿sí? Así que vamos a seguir.
4: Muy bien. 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
1: Bueno, ahí seguimos nosotros. Les decimos también que ya... los últimos datos indican una marca de 12 grados con 4 décimas, 65 el porcentual de humedad, la presión atmosférica 1.007.3 en hectopascales, el viento noreste a 19 kilómetros, la visibilidad es de 15 kilómetros, la máxima prevista para hoy a la tarde sería de 18 grados, o sea que no estamos tan lejos, sí, estamos a alta, 5 grados. Sí. Y sí, porque ya estamos medio como aburridones del frío, ¿no es cierto?
2: Es verdad, se ha hecho muy largo.
1: Sí, largo como esperanza pobre. Sí. Pero hoy me voy a ver los partiditos, que ya me los voy a buscar, en el sistema de autogestión, para hoy. Y te voy a decir que para hoy, ¿qué vas a tener? A las 21:30, Independiente del Valle de Ecuador recibe al Tolima de Colombia por la Copa Libertadores. En la primera nacional, Deportivo Madryn, Godoy Cruz, qué lindo choque ese, choque de equipos de punta. Chau, Dani, hasta mañana. Y la Champions League también tiene una serie de partidos que no conocemos ningún equipo, así que lo vamos a dejar. 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
3: Está bien.
1: Porque de eso se trata en la vida, hay que quitarle formas. Mira, hay que quitarle formas, hay que...
3: ¿Cómo sería? ¿Qué es eso?
1: Hay que quitarle formas, por ejemplo, 2x3, 6, me llevo una, no te llevas ninguna, una cosa así.
3: Ah, mira, pero eso no es quitarle forma, es cambiar la matemática.
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1: 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No es que al final hay que cambiarle las formas.
3: Ah, mirá vos. Bueno.
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1: Vamos, vamos, vamos, que ya lo tenemos. Estamos 13 minutos de las 12. Nos quedan 47 minutos de programa, ¿no?
3: Sí. Exactamente.
1: Lo tiró, ya lo tenemos, vamos que ya lo tenemos.
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1: Frente a la Plaza de la Escuela número 9 están los chicos.
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6: Aunque diga que
1: cagamos, empieza a joder con que los besos no se borran, se borran, no se borran. ¿Qué opinás vos? ¿Se borran o no se borran?
3: No, no se borran.
1: Bueno, Señores, les vamos a decir a todos
2: para
1: ustedes...
2: Nada.
1: Quedan...
2: Viven en el recuerdo.
1: Perpetuados.
2: Quedan, sí.
1: Pero no es una cosa material el beso, ¿no?
2: No.
1: ¿Cómo está material? Borró los besos de la piel. Quitas una goma de borrar.
2: ¿Qué hizo?
1: ¿Y dónde sacó la goma de borrar?
2: ¿Dónde fue?
1: No sé, yo la verdad no me explico cómo hizo.
2: ¿Algún tratamiento?
1: ¿Vos has practicado borrar los besos con una goma de borrar?
4: No, se borran los besos.
1: Ah, no,
4: no se borran. No, los besos no se borran, los besos quedan.
1: Entonces tira la goma.
2: Quedan para... ¡Epa!
1: No, pero tira la goma de borrar. Pero...
2: Ya te estás zarpando mal.
1: No, pero ustedes tienen un resorte. No, tienen un resorte en la cabeza, te digo.
2: Sí, resorte. Resorte tener...
1: Los besos se borran con la goma de borrar. No, sí. Y los besos no se borran. Entonces tira la goma. Tira la goma de borrar.
4: ¿Y quién te dijo que ibas a utilizar una goma para borrar un beso?
1: ¿Y no viste qué dice ahí en la canción?
4: No, está equivocado.
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1: 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Bueno, ¿qué más me quedaba por decirles a todos ustedes? 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
2: ¿y
1: le digo, escúchame, Crocante, primo hermano de Crocante.
2: ¿Y ahora?
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4: Sí.
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1: 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Bueno, les decíamos recién con Mila que nos vamos a meter también en el otro tramo de deportes, porque también tenemos otra nota. Ya está subida la nota de fanáticos,
4: ahí sí, con Marcelito.
1: www.fm10bolivar.com.ar, donde muestra, hay llaveros de la 8, de la 14.
4: Los días todos están divinos.
1: Viste que bueno, están, sí, de Marsilio. Bien, bien localista.
2: Qué bien.
4: Sí, sí, y hay tenés los llaveros de la Liga de Bolívar también.
1: También, sí, sí.
4: Sí,
1: sí,
4: está,
1: sí,
4: muy,
1: sí,
4: bueno.
1: Sí. Hay de los de River también.
4: Tenés, mirá.
1: Un llaverito de River, sí, ahora para el verano es fresquito, es lindo.
2: Bien.
4: ¿Sí? A mí me gustó todo.
1: Sí.
4: Me gustó todo lo que hay. Me voy a comprar, sí, una tabla para picada, un cuchillo, un llavero, una pelota de fútbol, una remera.
1: Todo uno, comprar más para compartir. Comprar tres y traer para acá.
4: Ah, bueno, ¿cierto?
1: Y claro, sí,
4: tres, si tres, no, entonces.
1: Claro, si no es.
4: Tres cuchillos, tres tablas.
1: Claro, tiene sentido, sí, no. 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
8: Hola, buen día, Daniel.
1: ¿Cómo andás?
8: Te quería hacer una consulta.
1: Dime.
8: ¿Cómo es el tema de los peajes ahora? Hay que bajar la aplicación de Telepase, pero te manda directamente a Mercado Pago. ¿Cómo es ese sistema? Gracias.
1: María, ahora yo voy a buscar un video que hizo Sandra, que Sandra lo sabe hacer eso, porque lo hizo para los, claro, autos nuestros, antes que nos lo quiten. y podés pasar, el auto te lee y te levanta la barrera. Sí.
2: Claro.
1: A mí me pasó algo, venía con el auto muy muriento, me levantó la barrera y me dice, lavalo, Gil, y me la bajó la barrera.
2: Ah, oh, mira, no te dejó pasar.
1: Entonces digo, agarré y le digo, Gilastro, a mí me lo lava más rápido, más brillante. Ah, lo levantó la barrera.
2: Claro.
1: La dejó levantada.
2: Claro.
1: Ya está cosa todo. Loco, ¿sí? 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
1: Mis amigos, les vamos a contar, mirá, el anillo, el 04 es la cama, ¿no?
2: La cama.
1: El 15, la niña bonita, el 52, madre e hija, y ahí el 36, las castañas y la manteca. Así que ahí tirás manteca al techo, la madre y la hija tiran manteca al techo porque vienen los 15, después todos a la cama y el anillo, no, primero el anillo y después la cama.
2: Claro.
1: En ese orden. No,
2: sí,
1: no se puede alterar el orden de los factores, no altera el producto, pero acá sí. Bueno, lotería de la ciudad, 1143 en la previa, 1216 el anillo en la primera.
2: En la provincia previa, 2489, en la primera, 8604.
1: Santa Fe, 8495 y 0115 en la primera.
2: Córdoba previa, 2612, en la primera, 5752.
1: Y en la de Entre Ríos, 7951, y en la manteca y las castañas, 0136 en la primera. Las cinco loterías que le damos siempre hasta ahora. Ahora le vamos a dar nuestros favoritos y después les vamos a decir cómo tienen que hacer para ganar.
2: Bueno, y acertamos con el 52, madre e hijo.
1: Ah,
2: ya tenemos un acierto.
1: Estamos intratables, estamos una cosa de loco.
2: Ya tenemos eso, Bueno, habíamos dado 10 la leche, 91 el excusado, 264 el llanto, 285 la linterna. A las cuatro cifras, 3830 Santa Rosa. Provincia de Buenos Aires, 22. 452 y 4678.
1: Hacen y
2: jueguen. Por la mesón de Esteban.
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1: Vamos a decirles a todos ustedes que todavía nos quedan 35 minutos de programa, pero llegó el momento de hablar de fútbol. Señor, señoras y señores.
4: Así es, porque ya arrancó el campeonato clausura del fútbol señor, tuvo su primera fecha. Nosotros hablamos con los integrantes de Empleados de Comercio, Juan Carlos Morán, con Walter Quevedo y con Javier Sordo, que nos cuentan todos los detalles. Después que terminen, les doy la próxima fecha de este domingo.
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5: Estamos acá con Juan Carlos Morán, también está Walter Quevedo, también está mi amigo Javier Sordo. Comenzó el torneo senior nuevamente, ya viene de mucha tradición. ¿Cómo anda, Juan Carlos? Bueno, buenas noches, ¿cómo está? ¿Todo bien?
6: Un gusto, Milanjo. Empezó el senior ayer, es lo que sería el torneo clausura del senior. Hicimos uno de verano, una apertura y un clausura. Es todos contra todos, cinco equipos, Empleados de Comercio de Bolívar, contratistas de Bolívar, Argentinos Juniors de Bolívar, Henderson City de Henderson y Espada Agro, que hay algunos de Bolívar y tiene muchos jugadores de Ali y de Del Valle también.
5: Bien, Juan, la tradición es jugar en el club, así, aquí en el Club Talleres, ¿verdad?
6: Es un todos contra todos en el Club Talleres, 5 fechas, y ayer jugamos empleados con Espadagro y contratistas contra Anderson City, quedó libre Argentina.
5: ¿El campeón de la apertura choca con el campeón de la clausura?
6: No, son campeonatos individuales.
5: Sí, son distintos, no pasa nada. Walter Quevedo, ¿cómo le va? Buenas noches.
7: ¿Qué tal, mi? Buenas noches.
5: ¿Cómo vos estás? También metido en la realización.
7: Y más o menos, sí, más que nada del equipo. No, la parte de legado lo hace Juan Carlos.
5: Bien. Javier, amigo, ¿cómo le va?
8: Amigo, ¿todo bien?
5: ¿Cómo anda
8: bien,
5: el goleador del equipo?
8: No, más o menos anda el goleador. ¿Eh? Pero no importa hacer goles, yo quiero para el equipo hacer que el equipo gane y ayudar al equipo.
5: Un fútbol señor tradicional ya de todas las temporadas, todos los
8: y
5: años.
8: Y siempre, ¿no? Sí, nosotros creo que venimos, este año es el segundo que estamos con empleado, pero yo vengo jugando señor de hace como 8 años atrás. Es más, con Walter tuvimos la posibilidad de jugar para el Duque, para el equipo de Romera, sí. Y bueno, por esas cosas de la vida que no se presentó más, nos separamos y jugamos siempre en contra o de compañero.
6: Walter ahora es DT.
5: Bueno, ¿cómo es el equipo? Hablame un poco de este equipo, ¿cómo sos el DT? ¿Cómo es todo esto?
7: Sí, me engancharon acá estos muchachos, ¿viste? Después de un asado quedamos como director técnico, pero bueno, ya está, el compromiso ya está. No, se hizo con la idea de, que no sé si todos los equipos lo tienen, de que juguemos todos. Si hay 12, juegan 12, si hay 15, 18, 20, los que juguemos, los que estemos en la cancha, juegan.
5: Acá son todos amigos.
7: Son todos amigos, eso es lo que tratamos de que, por ejemplo, ayer terminó el partido, nos quedamos tomando mate, charlando, ¿viste? Es lo bueno que tiene el fútbol, el tercer tiempo también.
5: Bueno, no solamente hay que formar un grupo, todo dicen, sí, para sí, tener un buen equipo.
7: Es lo importante del grupo, obviamente. Y después de jugar, ya la mayoría hemos jugado todos al fútbol y sabemos lo que es. Y, a ver, tenemos aciertos y errores como todos. Pero bueno, se trata de colaborar en el grupo y bueno, si salen las cosas mejor, obviamente.
5: Bien, Javi, el grupo está espectacular,
8: ¿no? El grupo está re bien, la verdad que Walter está haciendo un trabajo enorme. Porque no, hay que destacar esto. Es complicado estar técnico cuando tenés 20 tipos que están afuera y quieren 20 jugar
5: amigos,
8: todos.
5: Aparte, 20 amigos
8: que quieren jugar todos, son todos amigos de él y siempre va a haber alguno que se enoja. Pero bueno, él se encarga de eso y hasta ahora el grupo está muy bien. Agradecerle mucho a Juan Carlos también porque también tenemos muy buen tercer tiempo. Nos juntamos cada 15 días a comer asado en la casa de él. Él hace la cena, él hace un montón de cosas y también... Creo que tenemos un buen grupo humano.
5: Juan, hay disciplina, hay orden en el torneo en todos los equipos, ¿verdad?
6: Sí, sí, sí, la verdad que...
5: ¿Qué es lo principal?
6: Creo que el senior más de 52, 53 que es ahora, también hay una filosofía de vida, es decir, la alegría es poder jugar todo el partido y no lesionarse. Y después entender que el resultado, bueno, obviamente se pone gana, adrenalina, pero... bueno, se trata de calmar a cualquier persona, los partidos, gracias a Dios, se desarrollan tranquilos. Puede haber alguna excepción, pero en general los partidos son tranquilos.
5: ¿No hay juego brusco?
6: No, en general creo que hay buena intención, digamos. La regla general es esa, hay mucha caballerosidad, digamos, en todos los equipos. En general hay
5: Hubo una regla que no se podía jugar más con botines. ¿O cambió esto?
6: No se juega con botines de tapones, se juega con la zapatilla o el botín de fútbol 5.
5: Claro, ya hace rato que esta regla había cambiado.
6: Sí, hace,
5: ¿no?,
6: varios años.
5: Y viene todo perfecto, todo bien.
6: Sí, sí.
5: Bueno, ¿cómo están los demás equipos? Después me contás el tuyo, ¿no? Pero ¿cómo juegan con los más equipos?
7: No, los veo todos muy parejos. No hay diferencia. Hay diferencia por ahí en algún jugador en especial que ya sabemos, qué sé yo. No los voy a nombrar porque ya sabemos que han jugado toda la vida en primera y con la edad que tienen siguen jugando y muy bien. Y a veces hacen diferencia, pero bueno, se trata de emparejarlo con actitud, con ganas. Por ahí lo que no nos da el físico a veces, alguno, ¿viste? Pero al tener tantos cambios, entonces, como es libre el cambio.
5: Claro.
7: Y a lo que decía recién Javier, el caso mío, yo estoy ayudando porque me gusta, nada más, pero no soy técnico de fútbol. Y también puedo tener errores, porque me ha pasado. De por ahí no sacar a un jugador a tiempo y lo expulsan.
5: Bueno, pero se charla con el grupo, ¿no?
7: Sí, no, no, es que ya está hablado, ¿viste? Y entonces el que no lo entiende no tendría que ir a la cancha porque sabe que vamos a jugar todo.
5: Bien, sí. El goleador, si le toca salir, sale.
9: Sí, obviamente, ya ahora. El año pasado me pasó algo así que me enojé, le pedí perdón a los chicos porque no quería salir, era realidad. Pero después en frío te pones a dar cuenta y hay cosas que entendés y que decís que no estás para jugar todo el partido.
5: Que hay que ser compañero.
9: Claro, ¿no? Tal cual. Que te da cuenta que podés jugar o 15 minutos, 20 o medio tiempo. Entonces este año está todo arreglado y sí, sí.
5: Juan, ¿se juega todos los domingos o algún sábado también se puede jugar?
6: No, siempre los domingos a las 2:30 y a las 4 de la tarde. Son dos partidos. De Heroi va a entrar, pero no va a entrar el próximo torneo. Entró en el torneo de Pehuajó ahora, así que entiendo que el torneo de verano vamos a hacer 6 equipos. Y vamos a parar para los dos domingos de la rural, paramos.
5: Ah, perfecto, eso bien, sí, sí. Eso es indispensable. Bueno, hay que disfrutarlo, porque se disfruta también, ¿no?
7: Sí, es lo que hablamos siempre, viste, que a esta edad de estar jugando es una bendición, porque yo, en el caso mío, yo no puedo jugar por las lesiones que he tenido. Pero yo siempre le digo a los muchachos que aprovechen a disfrutarlo, y si se ganan, obviamente mejor, pero tampoco es cuestión de desgarrarse como que se dice de las vestiduras.
5: Claro. Hay que cuidarse de las lesiones.
7: De las lesiones hay que cuidarse. Y bueno, y al haber tanto cambio que vos poder, por ejemplo, Javier puede salir y puede volver a entrar, o cualquiera. Y el tema por ahí te jode un poco el tema del frío, ¿viste? Que el jugador que sale y donde se enfría después cuesta volver a jugar. Pero después la disciplina que le preguntaba hoy a Juan Carlos se mantiene bien. A veces por ahí una patadita de más, ¿viste? Pero a veces falta de tiempo, de fuera de tiempo los jugadores que por ahí mala intención, ¿viste? Pero bueno, se trata de hacer una buena actitud de cada jugador y una buena disciplina, como decían hoy, ¿viste?
5: Gracias, DT.
7: Gracias a vos, Melanjo, y mandarle un saludo a Daniel, que hemos compartido cancha muchos años.
5: Ay, mañana le decimos. Sí. Gracias, goleador.
9: No, gracias
5: que
9: a vos,
5: siga haciendo goles, ¿eh?
9: Muchas gracias a vos y gracias por estar siempre con nosotros.
5: Juan, gracias y que siga este campeonato de la mejor manera y que vengan muchos más.
6: Gracias, Melanjo, por darle valor al fútbol senior.
4: Bien. Bueno, la segunda fecha es de
1: Pará.
4: Domingo.
1: Terminaba de hablar recién, quienes terminaba de hablar, Walter Quevedo, Javier Sordo y Juan Carlos Morán, que integran el equipo
4: Club de Empleados de Comercio.
1: En el fútbol senior.
4: En el fútbol senior. La segunda fecha, el domingo 30 de agosto, en Talleres. 14:30 horas, Henderson City versus Espada Agro. 16 horas, Empleados Argentino, queda libre contratistas. ¿Eh?
1: Ahí vamos.
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1: Me parece que ahora logramos tener señal con Martín el Circo Marisco, ¿sí? Vamos a ver, Martín, ¿estás por ahí?
10: Hola, acá estamos.
1: Se hizo la luz.
10: Me agarré en la calle y ahora ya estoy con señal, en silencio, así que podemos conversar de lo que veníamos hablando.
1: Y habíamos empezado a hablar que vos nos ibas a invitar a cenar a los cuatro acá.
10: Sí, ahora cuando estemos ahí el viernes.
1: Aprovechaba la distracción el vago. Sí. Martincho, bueno, contame un poquito por qué el viernes la gente tiene que ir al teatro a verlos a ustedes con Lucas, que hacen un lindo espectáculo.
10: Bueno, mira, quizás mucha gente conozca a Circo Marisco por algún video que le apareció en algún momento en las redes, y eso realmente nos hizo, nos propagó por todo el territorio, por eso estamos encarando esta gira nacional. Este viernes vamos a estar en Bolívar y es una buena oportunidad para que la gente pueda acercarse, disfrutar del show en vivo. Como decía antes de que se corte la comunicación, nosotros somos muy de hacer la función en vivo, porque nosotros, digamos, tenemos 20 años como artistas de calle. Entonces, ahora que estamos en el teatro, hay un montón de cosas que nos entusiasman, a nivel técnico, el espacio, todo, pero hay muchas cosas de la calle que las llevamos al teatro. Entonces, va a haber mucho humor garantizado, 100% humor el contenido, y hay participación de la gente, que eso es lo

0: primero, digamos. Así que estamos muy contentos de poder hacer esta vuelta y pasar por Bolívar. Así que esperemos que la gente acompañe este viernes en el Teatro Español, ¿verdad?
1: Pregunta gastada la mía, pero hay que hacerla. ¿Conocés Bolívar?
0: No conozco Bolívar, es la primera vez que vamos a ir a Bolívar y va a ser nuestro debut en Bolívar.
1: Buenísimo, entonces vas a ver que te va a gustar. El teatro es una cajita de bombones, le decimos nosotros al teatro nuestro, es muy lindo.
0: Qué lindo.
1: Tiene muy buena acústica, te vas a ir enamorado del teatro. Así que te queda el desafío de enamorar a la gente, que es el público, ¿no?
0: Sí, bueno, es fundamental eso también, por eso agradecemos el espacio para que nosotros podamos comunicar nuestra llegada a Bolívar y que la gente se anime, se va a encontrar con un show que es familiar. Aclaramos que no es infantil, pero es familiar, porque en nuestro espectro tenemos un montón de cosas que van dirigidas a diferentes grupos, ¿no? O sea, hay chistes donde se ríen los grandes, hay chistes donde se ríen los más pequeños, pero siempre manteniendo el humor blanco que manejamos, que es un humor, sencillo, te diría casi absurdo a veces, y nunca agresivo.
1: Claro, yo creo que podés establecer tres puntos básicos, como siempre decimos cuando analizamos un espectáculo. Primero, la conexión con el público, para lograr la interacción y para potenciar el show. Ustedes hacen un show dinámico, hay que estar ahí, porque para meterte en el humor de ellos también te sentís parte. Es como que imaginariamente subía al escenario. Te estoy hablando de los cortos que veo en las redes, los recortes que se ven en las redes, que son, la verdad, que para reírse un rato largo, ¿no? Cada vez que vemos un recorte. Sí. Así que, ¿tienen alguna página para que la gente vea como presentación?
0: Exacto, la gente puede seguirnos en Instagram con el nombre Circo Marisco, ahí aparecemos, Circo con K y Marisco con K.
1: Claro.
0: Nosotros fuimos de los 90, y en los 90 escribir, en vez de la letra C o la Q, reemplazarla por K era un síntoma de rebeldía, éramos punkis en los 90, por eso escribíamos con K, sí. Y ahí quedó Circo Marisco.
1: Bien.
0: En nuestra bio van a encontrar ahí todos los enlaces para poder adquirir entradas y todo eso, pero lo importante que me gustaría rescatar es que es una buena oportunidad para que la gente que a lo mejor alguna vez se cruzó con nuestro video vea que no son 7 minutos de seña. Lucas habla en el show y es muy gracioso. No es sordomudo como muchos piensan. y podemos garantizar que el público se va a divertir.
1: Bueno, no, eso no me cabe. Yo estoy casi convencido que va a ser desde inicio hasta el final para divertirse, para reírse mucho y para encarar, para cerrar la semana, porque los que trabajamos, nosotros hacemos de lunes a viernes el programa, está bien, son 5 horas por día, pero lo hacemos de lunes a viernes, y el sábado ya, si bien hacemos otra actividad vinculada a la radio, al portal informativo, al canal de noticias, ya bajamos un poco atenuamos un poco la presión y del día, ¿no? Y ya el viernes a la noche, ya después de ahí, te va a picotear algo por ahí, piolón y manso, y comentás el show, ¿eh? Así que van a estar el jueves en Saladillo, ¿no?
0: El jueves estamos en Saladillo, el viernes, obviamente, de lo que estamos hablando, nos vamos a estar presentando en Bolívar, y después nos queda Azul y Olavarría.
1: Sábado y domingo, hacen los 4 días. Buenísimo, para comprar entradas acá en Bolívar, en PCCL o La Barrera 112 o en Articket.com.ar, y si no, lo llamás ahí a Lucas o a Martín y ellos te la venden por teléfono.
0: No, sí, claro. en nuestra video está, y si no, también en boletería lo pueden retirar. Le pedimos a la gente que se anime, invitamos a que vengan, es un espectáculo para disfrutar. Y después, seguramente, si alguien nos quiere tirar un tomatazo o algo, a los 10 minutos que termina la función salimos. Así que
1: dale. Dale, Martín, te mando un abrazo grande.
0: Un abrazo grande y gracias a ustedes.
1: Dale, viejo. Ahí estaba entonces Martín Conga de el show Circo Marisco. La verdad que si ven los recortes se van a reír un rato. Son muy espontáneos los chicos, muy frescos. Y

0: hace falta,
1: Sí, sí.
0: Hoy en día la risa, hace mucha falta, Primero limpias la casa y después te vas a ver el show.
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3: Hola Daniel, no sé si está todavía en la radio.
0: Sí, señor, acá estoy.
3: Recién llegué en mi casa, Firmete. En mi trabajo, estuve ocupada, no pude escuchar. Escuché así de cruce nomás. Sí. Ese de las carreras rotijas, no sé, sí. No entendí bien cómo era. Le pregunté a mi patrón, pero dijo algo, eso dijo. Si vos tenés el número, me sí. Lo podés pasar.
0: Pero cómo no.
3: Sacar la entrada, ahí porque te... a mí me gusta para ir a mirar.
0: Sí, ahí te
3: y
0: va
3: no
0: a pasar.
3: Sé en qué parte. Él también
0: no, no, pero no le... escribíselo, mira, por ahí, pasáselo por el chat, sí, pues no lo va a copiar a todo. Fíjate del aviso de Cantilo y de Chueco. Laporte de Cantilo Ramos, acá el aviso de ahí, se lo pasás, le pasás el chat y ya después cerramos, Señores, esto es Radio Show y César, ¿qué tiene en sus manos?
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0: Vamos a despedir al Astrito Deportivo, señores.
5: Nos vamos, pero volvemos mañana miércoles.
0: No va a ser millones, no te va a hacer loco.
5: Esta semana tranquilo, venimos tranquilos.
0: No te va a hacer loco, no va a ser millones.
5: Con más información y más notas deportivas.
0: Dale, viejo, mañana ya miércoles.
1: Sí, sí, señor.
5: Esta semana, correcto.
0: Wow, loco, qué rápido se nos va la vida. Esto voy a hacer introspección, hoy me voy a dedicar a eso.
5: Ya se nos va agosto.
0: Sí, mirá que es largo agosto, ¿Viste? Es largo y angosto. Como el mes de agosto.
5: Chao,
0: Mila.
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0: Mi compañero de padre, Luguito García, me decía ayer, che, se fueron antes ayer. Viste que nos fuimos menos cinco.
1: Claro, menos cinco.
0: Yo tenía una videollamada en punto y no llegaba. Bueno, estamos buscando a ver quién puede aportar. Necesitamos leche, azúcar, huevos, cacao, barritas de chocolate, golosinas, galletitas y tortas. Esto es para celebrar el Día del Niño en el comedor Encuentros de Amor. Y pueden donar llamando al 500119, 500119. Recuerden que necesitan leche, azúcar, huevos, cacao, barritas de chocolate, golosinas, galletitas y torta, porque el festejo se va a hacer el próximo domingo a las 16 horas en el barrio del Recuerdo, calle Casariego 2380, Basilio Casariego 2380, nuestra amiga. También este fin de semana celebra el San Francisco de Asís. ¿Te acuerdas que nos contó?
1: Sí, Juan.
0: Y la señora.
1: Y la señora.
0: La señora nos contó en la nota que estaban laburando y preparando los juguetes. El sábado vi que estaban en pleno almuerzo con los chicos y también las mujeres del equipo del San Francisco de Asís laburaron muchísimo con la puesta en valor de los juguetillos. Le vamos a refrescar el menú de hoy como en casa que nos pasaba Mía ya hace un rato, ¿sí?
6: Hola, buenos días. Bueno, para hoy tenemos carne al horno con puré de papa y espinaca. De vianda saludable tenemos vegetales horneados con pollo grillado. Y también tenemos un curry de pollo que tiene vegetales, pollo, leche de coco, maní. Así que bueno, hay un poquito de sabor tailandés. Nos esperamos.
0: Está bien. Tailandés, está bueno eso. 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
1: Bien.
0: Anda comprando la cerveza, después buscás por qué brindás.
1: Claro, después buscás el motivo.
0: Primero el festejo, después el logro.
1: Exactamente.
0: Métele rosca.
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0: Hay una nota muy linda que le hicieron a Cuatromo, que es el director del Banco de la Provincia de Buenos Aires, que vamos a ver si mañana la podemos tener. Está muy buena la nota porque habla de por qué el endeudamiento y lo hace desde un punto, la verdad que yo no lo había analizado. Lo que significan las plataformas electrónicas para los bancos en materia de competencias, qué utilizan las plataformas para entender si a vos te pueden dar un crédito o no. Viste que hay créditos de, no sé, 500 lucas, 400 lucas, 300 lucas, 100 lucas, las plataformas electrónicas te lo dan.
1: Sí, sí.
0: Pero bueno, hay que entender ese tema, ese juego, y lo explicó bien, me encantó la charla, que vi anoche con él, así que si la puedo bajar, después la voy a estar bajando porque está muy buena para entender por qué. Porque, a ver, yo sé que el poder de compra de la gente está dinamitado y que lo que gana la gente está, la verdad que, hecho tiras. Todas las rentabilidades están hechas tiras y todos los salarios también. Pero hay que ver también por qué se llegó a ese límite de endeudamiento que es tan alto. Fíjate que si vos por ahí ves un recibo de un empleado público, con mucho respeto lo digo, tenés un montón de descuentos. de todos créditos que van sacando para poder mitigar la problemática de la guita que no alcanza.
1: Sobrevivir, claro.
0: Claro, por eso digo, está muy bien explicada la nota que hizo Cuatromo. La verdad que es un... En un momento, una vez lo saqué al aire yo, para ese tema, ¿sí? Porque la verdad que es interesante conocerlo desde el punto de vista del sentido común, ¿no es cierto? Porque por ahí vos lo explicás técnicamente o te lo explica un funcionario del gobierno o alguien, un analista económico, y no lo hace de esa manera tan clara.
1: Claro.
0: Que es una manera muy, muy clara del por qué el endeudamiento. Es decir, porque también hay una escala de valores de los servicios que no se condicen con el índice inflacionario. Entonces todo se fue rompiendo. ¿Por qué las obras sociales fueron quebrantando su economía? Porque los costos de los medicamentos se fueron a las nubes, y los descuentos que hacen sobre los sueldos todas las obras sociales, desde el petrolero hasta el del combustible, no sé cuántos más, y IOMA y todas las demás, quedaron reducidos a la nada. Es decir, porque en realidad las obras sociales recaudan de lo que descuentan para después afrontar los pagos.
1: Exacto.
0: Bueno,
1: claro.
0: Los números de los medicamentos se le inflaron de una manera que le quedaron los ingresos chiquititos así y los egresos altos así. Por eso digo, está muy, muy, muy fácil de entender la nota y de hacer un análisis de no sé a dónde vamos a ir, porque qué va a pasar cuando, lo mismo digo yo con la retroalimentación, qué va a pasar cuando ya no podamos vendernos entre nosotros los pollos, las polladas, las canelonadas, las ravioladas, las tortas fritadas y todo lo que estamos haciendo. ¿Qué va a pasar cuando ya no haya, cuando se rompa sí. esa cadena de retroalimentación? Digo, todo eso me parece que hay que comprenderlo en un sentido genérico, es decir, global, ¿no? De decir, entender cómo se va a manejar una ciudad cuando se rompa esa cadena, ¿sí? Porque un club va a hacer una pollada, pues no va a vender más de 20 pollos.
1: Claro.
0: Y también cómo castigás y rompés al que trabaja con pollo y tiene todos los impuestos al día, paga, abre su comercio, paga la luz, el gas, le paga a los empleados, y a una cuadra vos le está vendiendo el pollo más barato.
1: Sí.
0: ¿Entendés?
1: Sí.
0: Pero ¿por qué lo estás haciendo? Porque si no se cae la institución.
1: Claro.
0: Entonces hay como un, entre comillas, perdón.
1: Exacto.
0: Por eso. Pero es casi como la venta ambulante.
1: Sí, sí, sí.
0: Es así.
1: Sí, sí, sí.
0: Por ahí van a decir que malo que es este tipo lo que está diciendo, pero es la realidad.
1: Mm.
0: El tipo que paga todos los impuestos,
1: sí,
0: la carga social, los empleados, la luz, el gas, y vos a la cuadra le está vendiendo el pollo más barato, lo está rompiendo.
1: Sí, se afecta, claro.
0: Lo está rompiendo. Entonces sí. Digo, y no estás haciendo algo malo, estás haciéndolo para salvar tu institución. Entonces
1: claro.
0: Digo, fíjate vos a dónde nos pusieron. ¿Todos contra todos?
1: Sí, todos contra todos, es verdad.
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0: 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Estamos sobre el final, Cecita.
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0: Quiero de leer un aviso que un ofrecimiento de trabajo. Se necesita persona mayor de edad con experiencia en atención al público. Tiene que ser una persona mayor de edad con experiencia en atención al público, con referencias comprobables. Deben presentarse en San Martín 350, ¿sí? Recuerden entonces, para que tengan en cuenta. Bueno, amigos, nos vamos. Nos quedamos ahí relojeando la posibilidad de ver si podemos encontrar gente que nos done leche, azúcar, huevos, cacao, barritas de chocolate, golosinas, galletitas y tortas. 50-0119 es el número de comedor Encuentros de Amor, porque se va a celebrar el Día del Niño el día domingo allí en la calle Basilio Casariego. Creo que hemos cumplido por ahí con algunas desprolijidades, o no sé si son desprolijidades, pero son cuestiones que van desde lo técnico, ¿no? Porque la nota con Martini estaba en movimiento, ¿no? Se nos cortó, volvimos a llamar, después tuvimos el mismo problema con el mercado, porque las líneas andan, a veces no andan.
1: No andan.
0: Ahora
1: no.
0: Mirá, ahora que nos estamos yendo, anda.
1: La fija, claro.
0: Hoy no andaba. 14.8, mirá, actualizado a las 13 horas, qué importante. 14.8, la temperatura actual, 57, el porcentual de humedad de la presión atmosférica, 1.6.8 en hectopascales, el viento noreste a 19 kilómetros, la visibilidad es de 15 kilómetros y la máxima prevista es de 18 grados, que se va a dar a las 4 de la tarde. Así que, amigos, disfruten, un día bárbaro, un día espectacular. Mañana tenemos una nota que también van a ver en el canal de noticias. Es un sueño, la verdad que yo no lo conocía por dentro. Pero bien, es un sueño, César. Vas a ver que se van a sorprender cuando vean lo que vamos a poder mostrar en el canal de noticias. Es verdaderamente un sueño. No me imaginé que era tan lindo, tan bonito. No te voy a decir qué cosa.
1: Bueno.
0: No te voy a decir qué cosa.
1: Pues esperamos hasta mañana.
0: Muy bonito, está vinculado a la salud. Mañana nos vemos, señores. Cuídense mucho, los quiero.
1: Muy bien.
0: Chao.
1: Hasta mañana.
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0: Hola, hola, hola, hola, hola, hola, hola. ¿Cómo andan, amigos? Bienvenidos a una nueva edición de ¿Qué hay? Como cada programa nos encontramos para compartir buena música, información, curiosidades y esos temas que nos hacen pensar un poquito sobre cómo vivimos. Hoy es martes y tenemos un montón de cositas para vos. Hoy vamos a imaginar una situación muy particular. Pensá por un momento que tenés que salir de tu casa de manera urgente y solo podés llevar 5 cosas, nada más. No importa el tamaño ni el valor económico, solamente 5. ¿Qué elegirías? ¿El celular, documentos, una fotografía familiar, una muda de ropa, medicamentos o algo con valor sentimental? Lo interesante, esa simple pregunta dice mucho sobre cada uno de nosotros. Hay personas que eligen pensando en la supervivencia, otras en los recuerdos y otras en mantenerse comunicados. Durante el programa vamos a descubrir cuáles son los objetos que la mayoría de la gente considera importante y cómo fueron cambiando nuestras prioridades con el paso del tiempo. Porque hace 30 años seguramente nadie hubiera respondido mi teléfono. Hoy para muchos el celular es casi una extensión de la mano. Esto es ¿Qué hay? Edición de martes. Nico en los controles, soy Javier Márquez. ¿Están preparados para vivir el mejor momento de la radio? Bienvenidos.
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Hoy es martes, pero también vamos a hablar de un tema que está revolucionando el mundo y que ya forma parte de nuestra vida cotidiana, la inteligencia artificial. Quizás pensás que todavía no la usás, pero la realidad es otra. Cuando el celu completa una frase mientras escribís, cuando una aplicación traduce un texto en segundos, cuando una plataforma reconoce una canción o una película, o cuando una cámara mejora automáticamente una fotografía. Y ahí ya está trabajando la inteligencia artificial. Amigos, esto es ¿Qué hay? Edición de martes. Tenemos buenas canciones en el invierno 2026. ¿Qué?

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0: Y hay una pregunta que genera mucho debate: ¿cómo cambiará la escuela en los próximos años? Cada vez más chicos utilizan herramientas de inteligencia artificial para estudiar, hacer resúmenes, resolver ejercicios o buscar información. Algunos docentes la incorporan a las clases y otros todavía intentan entender cómo aprovecharlas. ¿Estamos frente a una gran oportunidad para aprender mejor o existe el riesgo de depender demasiado de la tecnología? Hoy vamos a conocer datos, curiosidades y escuchar opiniones de ustedes. La consigna ya está abierta en este martes de ¿Qué hay? Si pudieras llevar 5 cosas, ¿qué elegirías y por qué? Escríbenos en nuestras redes sociales oficiales, Instagram, programa ¿Qué hay? Porque tu mensaje hoy puede ser tema de charla. ¿Preparados para escuchar más canciones? Vamos, Nico.
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martes en que hay haciéndote el aguante. En el próximo bloque vamos a descubrir cuáles son los 5 elementos que los expertos consideran fundamentales para sobrevivir en una situación de emergencia. Y te aseguro que algunos te van a sorprender. Ya volvemos con las que hay. Edición de martes.

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5: Bueno, seguimos. Música para el frío, historias para acompañar el día. Dejemos sonar un tema más, porque siempre hay una canción esperando levantar el ánimo otra vez. 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

imprescindibles. Seguimos en ¿Qué hay? Edición de martes. Y le hicimos una pregunta muy simple. Si pudieras llevar 5 cosas, ¿qué elegirías? Cuando esta pregunta le hacen a especialistas en supervivencia, la respuesta es muy distinta a la que la mayoría de nosotros puede responder. Lo primero que recomiendan es llevar agua potable, porque una persona puede pasar varias semanas sin comer, pero solo unos pocos días sin hidratarse. El segundo elemento es una linterna, preferentemente con pilas o recargable. En una emergencia, la luz puede hacer una gran diferencia. También aconsejan llevar un botiquín de primeros auxilios, con vendas, desinfectantes y medicamentos básicos. Nunca sabe uno cuándo puede llegar a hacer falta. Y el cuarto elemento es una herramienta de multifunción, como una navaja o un utensilio que permita cortar, abrir o separar cosas. Y el quinto elemento, un medio de comunicación, como un teléfono o una radio portátil para mantenernos informados. La conclusión es clara, cuando pensamos en sobrevivir, las prioridades cambian por completo.

0: Es martes en ¿Qué hay? Y estamos hablando con ustedes. ¿Cuáles son esas cinco cosas que elegirían ustedes? Ahora hagamos el ejercicio con los más chicos. ¿Te parece? Si hoy le preguntamos a un grupo de estudiantes que llevarían, seguramente aparecerían respuestas como el celular, los auriculares, el cargador, una consola de videojuegos y una tablet. Seguramente estaría ahí. Y eso no está mal. Simplemente el reflejo de una generación que nació rodeada de tecnología. Hace apenas 20 años, un chico probablemente hubiera dicho una pelota, un juguete favorito o un álbum de figuritas, y hoy muchos eligen dispositivos porque allí tienen sus fotos, sus amigos, sus juegos y hasta sus tareas escolares. La tecnología cambió nuestras costumbres y también la manera de que entendemos lo que es importante. Pero vale la pena preguntarnos, si mañana nos quedamos sin batería, sin internet y sin señal, ¿qué cosas realmente necesitaríamos para salir adelante? Es un buen ejercicio para hacerlo en familia y descubrir qué valoramos de verdad. ¿Tenemos más canciones, Nico? Edición de martes de ¿Qué hay?
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0: Y hablando de tecnología en nuestro programa, en el próximo bloque vamos a descubrir que usamos inteligencia artificial todos los días, incluso cuando creemos que no. La IA ya está entre nosotros y te vamos a contar dónde aparece. Seguimos haciendo ¿Qué hay? Edición de martes.
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Seguimos en que ahí llegó el momento de hablar de uno de los temas más importantes de esta década, la inteligencia artificial. Aunque parezca una tecnología del futuro, la realidad es que la usamos todos los días, muchas veces sin darnos cuenta. Por ejemplo, cuando desbloqueamos el celular con la cara o una huella digital, allí está trabajando la inteligencia artificial. Cuando escribimos un mensaje y el teléfono te sugiere la palabra que sigue, también usamos IA. ¿Usás un GPS? La aplicación analiza el tránsito en tiempo real, calcula el camino más rápido y hasta avisa si hay un accidente o un embotellamiento. Todo eso funciona gracias al sistema de inteligencia que poseen millones de datos en segundos. Las plataformas de música y series también utilizan la IA. Si alguna vez dijiste, ¿cómo sabe Spotify la música que me gusta? ¿O Netflix siempre me recomienda buenas películas? La respuesta está en la inteligencia artificial, que aprende nuestros gustos y nuestros hábitos. Incluso cuando haces una compra por internet, muchas tiendas te muestran productos que podrían interesarte según lo que buscaste. La inteligencia artificial ya no es algo de películas, forma parte de nuestra rutina. Seguimos haciendo que hay en este martes que se pone bueno.

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0: En los últimos años aparecieron herramientas que cambiaron la forma de estudiar y trabajar. Estamos en este martes hablando de la inteligencia artificial en nuestra vida. Hoy existen aplicaciones capaces de resumir textos largos en pocos segundos, traducir documentos en distintos idiomas, corregir errores de escritura, organizar apuntes e incluso ayudar a preparar una presentación. También hay programas que crean imágenes a partir de una simple descripción, generan videos, editan fotos y eliminan ruidos de un audio con apenas un clip. Pero hay algo importante para recordar. La inteligencia artificial puede brindar respuestas muy rápidas, pero no reemplaza el criterio ni la creatividad de las personas. Siempre es necesario revisar la información, comparar fuentes y pensar con sentido crítico. La tecnología puede ser una gran ayuda, pero las decisiones siguen siendo de nosotros, chicos. La IA llegó para acompañarnos, no para reemplazar nuestra capacidad de aprender, crear e imaginar. Más música, más canciones en este martes de ¿Qué hay?
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Si los adultos ya usamos inteligencia artificial todos los días, ¿qué pasa con los chicos? ¿Cómo está cambiando la escuela y la forma de estudiar? De eso vamos a hablar en el próximo bloque de ¿Qué hay? Ya volvemos.

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0: Y despacito estamos llegando al final de una nueva edición de ¿Qué hay? Edición de martes. Hoy nos hicimos una pregunta muy sencilla, porque nos dejó pensando. Cinco cosas que elegiríamos si tuviéramos que empezar de nuevo. Descubrimos que muchas veces lo importante no es lo caro, sino aquello que tiene un valor especial para nosotros. También hablamos de la inteligencia artificial y vimos que ya forma parte de nuestra vida cotidiana. Están en los celulares, en las aplicaciones que usamos todos los días y también empieza a ocupar un lugar importante en la escuela. La tecnología avanza a una velocidad impresionante, pero hay algo que nunca va a pasar de moda: la curiosidad, las ganas de aprender y la capacidad de pensar con nuestra propia cabeza. Nico, ¿tenemos más canciones? Dale, a disfrutar los últimos minutos que ya nos vamos.
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Amigos, llegamos al final de nuestra edición del martes. Las herramientas cambian, pero las personas siguen siendo quienes imaginamos, creamos, soñamos y tomamos decisiones. Gracias por acompañarnos, por enviar sus mensajes, por elegir este programa para acompañarte. En nombre de todo el equipo, les deseamos que tengan un excelente día. Soy Javier Márquez, Nico en los controles, y esto fue ¿Qué hay? Mañana volvemos con nuevos temas, más curiosidades, buena música y la mejor compañía. Hasta la próxima. Chao.

0: Torti, apagamos el mic por ahora.
1: ¿Qué hay?
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0: Pero tranqui, la seguimos en la próxima. Hasta acá. ¿Qué hay?

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0: ¿Cómo están? Bienvenidos. ¿Preparadísimos? Como nosotros, obvio. Mi nombre es Eva Cebal y estos son los primeros 30. Bueno, todos los miembros de la banda aportaron su granito de letra como para sacar esta canción que se volvió todo un hit. Coldplay, Clocks.
1: ¿Te suena? 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

0: Es el primer sencillo de este álbum debut homónimo de este cantante canadiense, Daniel Powter, que aparece en el año 2005. Disfrutas de la canción Bad Day.
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0: resultó ser un éxito a nivel mundial. Alcanza su punto extremo cerca de la cima en las listas de muchos países. La nuestra también, por supuesto. Everybody's But the Girl, Missing You.
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0: Es el primer álbum de estudio de este cantante. Bueno, ya lo hemos escuchado en otras oportunidades, pero siempre es un placer volver a hacerlo sonar en los primeros 30. Gianluca Grignani, Mi historia entre tus dedos.
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solamente un poco de rock and roll. Es parte del segundo álbum de estudio de este grupo alternativo de rock, Intoxicados, que tiene mucha historia y tiene mucho presente también. Intoxicados, está saliendo el sol.

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0: Con este tema logra acomodarse rápidamente dentro de las listas populares de Radio Escucha y también se convierte en toda una letra de paz en Latinoamérica. Estuvo 47 semanas consecutivas en las listas de Hot Latin Track. Hablo de Juanes. A Dios le pido.
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0: básicamente esta canción cuenta la historia de una persona que, afrenta la ruptura de esa relación y sigue esperando que todo cambie y que vuelva al inicio. La oreja de Van Gogh, Rosas.
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0: colaboraciones, hablamos de los tweets que tanto nos gustan, unos mejores que los otros. Estamos hablando de, en esta oportunidad, de Leonel García junto a La Oreja de Van Gogh, La Playa.
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1: Me voy al sexto álbum de estudio grabado por este artista que muchas veces visita nuestro país y nos deja lindos shows. Hablo de Ricardo Arjona, Tu Reputación.
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Bueno, los inicios de este artista no fueron muy fáciles. Recuerden que la disquera, una de las más conocidas como Sony Music, decidió darle un portazo a Shakira en aquel momento, la obligó a sacar otros álbumes para tratar de remontar esa carrera que veían casi perdida. Bueno, el éxito finalmente llegó a finales del 96 y se convierte en puesto número uno en toda Latinoamérica. Y se graba de nuevo un videoclip que ya se había grabado y se convierte en uno de los más conocidos. Shakira, ¿dónde estás, corazón? Muchas gracias, amigos. Gracias por haber compartido con nosotros esta lista de canciones. Nos preparamos para recibir la próxima porque de eso se trata. Así son y suenan los primeros 30.

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La música en compañía del dúo Pimpinela, Luciano Pereira, Si Ella Supiera. ¿Qué tal? ¿Cómo les va? ¿Cómo andan? Muy, pero muy buenas tardes. Bienvenidos a un nuevo encuentro, a un nuevo momento de música romántica en la radio. En esta propuesta de martes 25 de agosto del año 2026. Y de a poquito, en esta nueva semana, vamos despidiendo casi este mes, ¿no? Bueno, para dar paso ya a septiembre, donde van a ir cambiando los días y demás. ¿Cómo ha estado la jornada de hoy? Y ahí estuvo, dando vueltas, ¿no? ¿Qué podemos agregar? 620485, mensajero de la radio, de redes sociales, Sergio Fabián Mancilla Ceballos. Dejábamos atrás la propuesta de Eva Acebal con los primeros 30, programón el de la tarde, para compartir con toda la audiencia. Esto es de corazón a corazón, hasta las 21:30, la música ahora de Ricardo Arjona. Karina Rosales, muy pero muy buenas tardes.

Linda letra, hermosa melodía para compartir a Ricardo Arjona a esta hora. Ricardo Arjona haciendo No Cambia Nada. Gracias por estar, gracias por acompañarme. 620485, mensajero de la radio. Gracias, Karina Rosales, como todos los días. Patricia y Andrea están en el negocio, me están acompañando, así que les mando un beso grande. Ahí quiero saludar también a Jessy y Mari, que hace un ratito anduvimos por ahí antes de ingresar a la radio. Bueno, me escuchan todas las tardes, obviamente, así que un saludo para ellas. Seguimos avanzando.

0: Bien, compartimos la música de la mano de Ricardo Montaner. Ricardo Montaner a esta hora.
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12: Muy bien, le mandamos un beso grande a Mónica, que ya nos está acompañando. Gracias, Mónica, como siempre. Sara, desde la calle Viamonte. Bienvenida, Sara. ¿Cómo va? Esperemos que ande bien. Quiero saludar también a María y Carlos, en la calle Pringles. Y por acá vamos a cumplir con Marisol. Marisol, que está en sintonía de la radio. Hace un ratito comenzó a escucharnos. Algo de la chilena, Miriam Hernández.

0: La música giraba de la mano de la chilena Miriam Hernández. Miriam Hernández a esta hora, haciendo He Vuelto por Ti. Un saludo grande para Laura, que me está acompañando. Gracias, Laura, como todas las noches, por supuesto. Andrea nos ha solicitado un tema de programación, simplemente para compartir. Hablando de Laura, dice: hola Sergio, buenas tardes, pasame un tema, gracias. Gracias, Laura, por la compañía. Bueno, está llegando, falta muy, pero muy poquito. 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Bueno, a ver, Lidia.
1: Buenas tardes, Sergio. ¿Cómo estás? Recién puse la radio para escuchar tu programa, así que no sé cómo han estado las canciones. A mí me podés pasar una de Sergio Denis, si podés y me haces el favor. Y querés. Bueno, muchas gracias. Fea la tarde. Fea, primero con sol, después sin sol. Bueno, el tiempo está así. Contra el clima no podemos hacer nada, como dijiste vos hoy a la mañana. Chaucito. Un besito de Lidia de la calle Leiría. Hasta mañana, si Dios quiere.
0: Bueno, muy bien, gracias Lidia, gracias por la compañía. En un ratito les voy a brindar el pronóstico del tiempo. No lo he mirado bien, pero bueno, vamos a ver qué es lo que sucede con el clima para mañana miércoles y los próximos días, ¿no? Bien,

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8: Bueno, muy bien, exactamente 16 minutos nos separan de la hora 19. Le vamos a dar la bienvenida a Eva, que nos ha dejado por acá un mensaje. A ver qué nos dice Eva.
9: Hola, muy buenas tardes, Sergio. ¿Cómo estás? Espero que muy bien. Aquí ya estoy en compañía de tu hermosa música. Hoy te quiero pedir si tenés en programación algo de Sergio Denny o Roberto Carlos, el que tenga en programación. Que tengas un lindo, lindo descanso, cuídate mucho del frío, te mando un beso y será hasta mañana, si Dios quiere, de corazón a corazón.
8: Bueno, voy a, le vamos a regalar algo de Roberto Carlos por acá, ¿eh? Está con la voz media tomada, Eva, me parece, ¿no? Bueno, ahí estamos, cumpliendo.

La música en compañía de Roberto Carlos. Roberto Carlos haciendo regreso. Bueno, gracias María de Los Ángeles por la compañía de todos los días, por supuesto. En un ratito nada más vamos a estar compartiendo algún tema musical en esta noche. 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Bueno, gracias Mónica, un beso grande ahí para Mónica que me está acompañando. Hola amigo, ¿cómo estás? Pasame un tema que tengas en programación, elegilo vos. Abrazo grande, muy lindo el programa. Graciela, nuestra amiga Graciela, en la pollería Graciela, ¿no? En este momento, bueno, sintonizando la radio.

La música en compañía de Carlos Rivera, ¿eh? Carlos Rivera haciendo la carta para Graciela, que nos está acompañando a esta hora. Gracias, María, ¿eh? Un beso grande ahí para María. Rosa y Raúl desde Barrio Cooperativa de Viviendas, formando parte de este encuentro. No sé si andará nuestra oyente de todos los días, la señora Teresa, por ahí, y su hermano José. Si es así, les mando un saludo grande y que tengan un lindo final de martes, ¿no? Frío, frío, por cierto, en la ciudad de San Carlos de Bolívar. Llega la música ahora de la mano de Ricky Martin. Ricky Martin, Cristian Nodal, haciendo un temazo, Fuego de noche, Nieve de día.

La música en la noche romántica de la radio a través de la 106.1 FM 10 en Radio Ciudad, ¿no? Ricky Martin haciendo Fuego de Noche, Nieve de Día. La versión que grabó junto a Cristian Nodal, precisamente. Bueno, Silvia, Rubén y Chiarita me están acompañando como cada una de las noches. Saludamos también a la abuela Irma en Barrio La Ganadera. No me gusta.

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1: Bien, seguimos avanzando con buena música en esta noche romántica de FM 10 Radio Ciudad. Y vamos a cumplir con Claudia, que me había solicitado por acá un tema de Sergio Dalma.

La música en compañía de Sergio Dalma. Sergio Dalma haciendo Cuerpo sin Alma. Bueno, gracias Miriam, un beso grande para Miriam que me está acompañando como todos los días. Martes 25 de agosto del año 2026, Día del Peluquero. Saludo grande para todos los peluqueros, por supuesto. Día de los Trabajadores de la Indumentaria. Frase de la radio: las apariencias y las palabras engañan, pero la esencia de una persona no miente. Se siente en el alma y se comprueba con sus acciones. 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La música ahora de la mano de Río Roma.

Bien, compartimos la música de la mano de Río Roma. Río Roma haciendo No fue mi intención amarte. Vamos saludando a Hilda. Gracias, Hilda, como siempre, por estar del otro lado, formando parte de esta historia musical. Bienvenida, bienvenida a la abuela Coca, que me está acompañando, preparativos de cena a esta hora y la radio como todas las noches, ¿no? Le vamos a regalar algo de Luciano Pereyra.

Los aeropuertos ven más besos sinceros que las bodas. Los muros de los hospitales han escuchado más oraciones reales que las iglesias. Los paritorios ven más belleza que los centros estéticos. Las paredes de una casa de 60 metros sin vistas esconden más reinas que un palacio con 100 ventanas. Los bares con bombillas fundidas escuchan más confesiones que un confesionario eclipsado por un altar de oro. Ave María Purísima. El escenario de asfalto ve más actores que cualquier teatro de cualquier ciudad. Y en los cines hay más historias basadas en hechos reales y más besos de película que en largos metrajes de los de luces, cámara, acción y golpe de claqueta. Sí, yo he visto miradas más llenas de palabras que un diccionario. Me he encontrado más payasos en discotecas que en circos y más fantasmas en las redes sociales que en películas de terror. Sí, he visto más bailes en una cama de 90 que en un sillón con tres alas. He contemplado más cruces a cuestas delante de un cajero del banco que en un cementerio. Me he topado con más notas por la calle que en una partitura de piano. Y he admirado más arte en un abrazo que en muchas galerías. Y he aprendido que, a veces, nada es lo que parece. A veces hay más clases de humildad que en las aulas de una universidad. A veces hay personas que parecen camino y luego resulta que son un callejón.

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7: Hoy en 20 con 20 minutos, 20 horas 20 minutos, seguimos transitando juntos este encuentro de música romántica. Gracias Rosana por el mensaje, en un ratito cumplimos. La abuela Elvira me está acompañando desde Barrio Los Rosales, como cada una de las noches. Muchas, pero muchas gracias. Abuela Teresa, gracias también. Seguramente debe estar cenando la abuela, ¿eh? Y acompañándonos, claro está, ¿no? 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

La música girando en la noche romántica de la radio de la mano de Carlos Saúr haciendo Amigos, no, por favor. Bueno, gracias Virginia, en un rato cumplo con un tema musical. Quiero saludar a Lidia y Alicia, que me acompañan cada una de las noches. Los miércoles por ahí se reúnen, pero igualmente me acompañan durante la semana en sus respectivos hogares. A eso me refiero. Los miércoles tienen la reunión propia, pero los restantes días me acompañan desde sus hogares, ¿no? Así que un saludo grande para Lidia y para Alicia, como cada encuentro. 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

Muy bien, 20 horas con 30 minutos. Les voy a contar rápidamente el pronóstico del tiempo para los próximos días. Mañana miércoles, cielo cubierto, posibles lluvias vespertinas, un 60%, mínima de 7 grados, máxima de 17. Día jueves continúa nuboso e inestable, fresco, con lluvias matinales, 90%, mínima de 10, máxima de 15. Viernes, cielo despejado, poco cambio de temperatura, mínima de 7, máxima de 18. Sábado, cielo parcialmente nublado, fresco a templado, mínima de 7, máxima de 15. El domingo, cielo despejado, descenso de temperatura, mínima de 7, máxima de 18. Día lunes soleado, fresco a templado, mínima 6, máxima de 14. El martes, cielo ligeramente nublado, frío, temprano, luego templado, mínima de 3 y máxima de 15 grados. Reitero, mañana miércoles, cielo cubierto, posibles lluvias vespertinas, un 60%, mínima de 7 y la máxima 17 grados. Vamos a seguir sumando canciones y se viene la pausa comercial de la radio. Vamos a presentar lo nuevo de Abel Pintos.

Vamos presentando lo nuevo de Abel Pintos, se llama La Culpa, este tema musical precisamente de este grande, ¿no? 620485, el mensajero de la radio. Tengo tiempo de compartir un tema más y vamos a una pausa comercial de la radio. Vamos a saludar al amigo Lulú, que nos está acompañando como todos los días, por supuesto. Por acá Andrea, hola Sergio, buenas noches, dedicado a un tema, me dice Andrea, muy pero muy bueno el programa. 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Realmente muy, pero muy bien. Les está yendo bien al equipo ahí, a Matías. Y las chicas, por supuesto, y las chicas. La música y la pausa comercial de la radio.

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1: 12 de la noche en La Habana.
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3: 5 de la mañana.
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2: 12 de la noche en La Habana.
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4: 5 de la mañana.
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1: Bueno, seguimos. Música para el frío. Historias para acompañar el día. Dejemos sonar un tema más, porque siempre hay una canción esperando levantar el ánimo otra vez. 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

0: 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Ella sabe, es como el resumen de arrepentimientos de toda mi vida.
1: La música, las palabras, el encuentro, por ahí estábamos con una pequeña presentación de Ricardo Arjora, que está sumando su nuevo trabajo discográfico, ¿no? Bueno, vamos a saludar a Olga, que nos está acompañando como todas las noches, 20 con 55 minutos, ¿no? La música llega de la mano de Coqui Ramírez para este recorrido.

La propuesta musical de Coqui Ramírez, qué lindo tema este, ¿eh? Bueno, un recorrido, un recuerdo de Nino Bravo, ¿no? Bueno.